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0: 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Esta es la hora Red. 21:30. 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

0: 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Esta es la hora Red. 22. 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

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Esta es la hora Red. 22:30 minutos. 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

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Esta es la hora Red. 23. 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

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Esta es la hora Red. 02 minutos. 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

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Esta es la hora Red. 1. 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

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Esta es la hora Red. 2:31 minutos. 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

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Esta es la hora Red. 3. 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
1: 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Esta es la hora Red. 4:03. 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
0: 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Esta es la hora Red. 4:59. 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

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Esta es la hora red. 6:01. 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

0: 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Esta es la hora Red. 6:29. 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

0: Esta es la hora red. 6:59 minutos. 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

0: Bienvenidas y bienvenidos a un nuevo informativo de Radio Francia Internacional. Desde el mediodía de París les traemos las principales noticias de la jornada en este viernes 24 de julio. En los controles nos acompaña Juliette Lécuyer y estos son nuestros titulares.
1: Jessica Brumec.
0: Europa arde. Miles de personas son evacuadas por los incendios forestales en Francia y España, mientras las temperaturas alcanzan niveles extremos en el sur del continente. Francia solicita ayuda a la Unión Europea. España declara emergencia nacional en los alrededores de Madrid. Donald Trump reactiva su guerra comercial. A partir de hoy, Estados Unidos aplicará nuevos aranceles de entre el 10 y el 12,5% a productos de 60 países, entre ellos China, India y la Unión Europea, esta vez por supuestamente haber incumplido normas contra el trabajo forzoso. A un mes del doble terremoto, Venezuela continúa buscando víctimas en escombros, en medio de una crisis sanitaria y de la mayor fragilidad a nivel edilicio, con casas y edificios aún en peligro de derrumbe. Iremos allí con nuestro corresponsal. Hasta aquí los titulares. Comenzamos. La situación es dramática, declaró este viernes el presidente del gobierno español, Pedro Sánchez, sobre los incendios forestales que siguen arrasando miles de hectáreas y ha obligado a declarar el estado de emergencia nacional en la región de Madrid y la provincia de Ávila. Horizonte naranja y aire saturado por el humo no solo en España. Aún no llegamos a la peor temporada de incendios y continúan multiplicándose los focos de alerta en países como Canadá, Italia y aquí en Francia. Leticia Fuentes desarrolla.
2: Gran parte del mundo arde después de que el presidente de España, Pedro Sánchez, declarase la emergencia nacional por múltiples incendios en la Comunidad de Madrid. El presidente francés, Emmanuel Macron, anunció la activación del mecanismo de protección civil de la Unión Europea con el objetivo de contar con refuerzos aéreos europeos para combatir varios incendios que están arrasando con todo a su paso en la región de Nueva Aquitania y de Var. Precisamente en Nueva Aquitania, la prefectura inició evacuaciones el jueves por la noche vía marítima de más de 20.000 personas en la zona de Cap Ferret como medida de precaución ante el avance de las llamas. En lo que va de verano, 44.000 hectáreas han sido calcinadas en Francia, una situación récord que se debe en parte a la ola de calor que azota el continente europeo. España, Francia, Italia, las llamas no perdonan. En Italia el gobierno ha desplegado 6.000 efectivos y en Canadá los bomberos luchan contra más de 80 incendios activos desde hace semanas. Los expertos señalan que este fenómeno continuará por el cambio climático que deja temperaturas récord, por la mano del hombre, que es el causante del 90% de los incendios, y por la ausencia de medidas que ayuden a mantener los bosques sanos.
0: Lo decíamos en titulares, Donald Trump y otro capítulo de su guerra comercial. El presidente estadounidense vuelve a la carga con nuevos aranceles de entre el 10 y el 12,5% que aplicará a 60 países. Esta vez justificando los gravámenes como una sanción por supuestamente haber incumplido medidas contra el trabajo forzoso. Países como China, India y el bloque de la Unión Europea entran en la lista. Y desde Washington amplía nuestro corresponsal Cristóbal Vázquez.
3: Los nuevos aranceles afectan a más de 80 países que, según la Oficina del Representante Comercial, representan cerca del 99% del comercio de Estados Unidos. La administración de Trump justifica las nuevas tarifas diciendo que son para combatir el trabajo forzoso y las prácticas comerciales injustas. En este sentido, los países que cuentan con leyes para combatir el trabajo forzoso se les aplicó el arancel del 10%, mientras que aquellos sin dicha normativa se les impuso un arancel del 12,5%. Las nuevas tasas entraron en vigor este viernes después de que se venciera el plazo de 150 días para la imposición de los aranceles anteriores que no tenían la aprobación del Congreso y que fueron valorados ilegales por la Corte Suprema de Justicia. Estos nuevos aranceles se fundamentan en una disposición de la legislación comercial estadounidense conocida como la sección 301 de la Ley de Comercio de 1974. Además, pueden mantenerse indefinidamente y ser modificados unilateralmente por el presidente Trump. Sin embargo, se prevé que el impacto económico inmediato de estos aranceles sea limitado, dado que las nuevas tasas son similares al arancel global del 10% que ya estaba en pie. Informó desde Washington para Radio Francia Internacional, Cristóbal Vázquez.
0: Y esta guerra comercial ya vio sus efectos esta mañana del viernes, ya que las bolsas asiáticas se desplomaron debido a la guerra comercial y también debido a la volatilidad del petróleo, que superó los $100 por barril tras los recientes ataques de rebeldes hutíes en Yemen y la guerra en Irán. Irán, donde Estados Unidos encadena el 14º día de ofensivas, esta vez contra objetivos militares en el suroeste del país, en las cercanías de la ciudad petrolera de Ahvaz. Teherán reporta al menos 4 muertos y rechaza la intención de Washington de pagar con los activos iraníes congelados las reparaciones a buques bombardeados. Sería un precedente incendiario, advirtió el canciller iraní Abbas Araghchi. Frente al aumento incesante de las hostilidades en la región, el secretario general de Naciones Unidas, Antonio Guterres, alertó que la situación en Medio Oriente está fuera de control. Lo escuchamos.
4: La situación se está descontrolando, se tambalea al borde de lo inimaginable. La región está siendo arrastrada a un círculo de confrontación cada vez más amplio. Una crisis alimenta la otra, una escalada desencadena la siguiente. A medida que esta dinámica se extiende, los objetivos políticos quedan cada vez más eclipsados por la propia confrontación.
0: Estas eran las palabras del secretario general de Naciones Unidas, Antonio Guterres. En otro foco de conflicto, la ciudad rusa de San Petersburgo se vio cubierta por una nube de humo este viernes tras un ataque ucraniano con drones cerca de la urbe sobre el gigante ruso del comercio electrónico Wildberries, blanco de bombardeos por tercera vez en pocos días. Vamos a Latinoamérica. En Perú, a 5 días de la asunción de mando de Keiko Fujimori, familiares de víctimas de crímenes cometidos por el Estado peruano y colectivos ciudadanos cuestionaron este martes la legitimidad del gobierno de la presidenta electa. Desde Lima, amplía nuestro corresponsal Carlos Noriega. ¡Dios!

0: A pocos días que la hija del fallecido dictador Alberto Fujimori asuma la presidencia del país, frente a Palacio de Justicia, familiares de víctimas de la violencia del Estado demandaron la derogatoria de las leyes de impunidad a favor de violadores de derechos humanos dadas por el fujimorismo y sus aliados en el Congreso. Pilar Ferro, madre del estudiante Doro Yague, secuestrada y asesinada en 1992 por militares bajo órdenes de Alberto Fujimori, expresa el dolor de los familiares que no encuentran justicia.
1: Hace 34 años, eso es un dolor horrible. Yo ya no puedo más.
0: Gisela Ortiz, hermana del estudiante de la Universidad de La Cantuta, Luis Ortiz, asesinado en 1992 por la dictadura fujimorista, le dice RFI cómo reciben al gobierno de Keiko Fujimori.
2: Primero con un gran temor, porque yo creo que no podemos negar que el fujimorismo es una mafia política, que es muy autoritaria. En segundo, con indignación. Va a haber un periodo de mucho retroceso en materia de derechos humanos.
0: El hermano de Milagros Amillán, Marco Antonio, fue asesinado por un disparo de la policía en las protestas de enero de 2023 contra el gobierno de Dina Boluarte, respaldado por el fujimorismo.
3: La señora Keiko Fujimori para nosotros representa impunidad, corrupción, pero también el miedo a que nos puedan desaparecer. Y ella cuando dice que va a gobernar como su padre, sabemos que se viene.
0: Desde Lima, Perú, Carlos Noriega, Radio Francia Internacional.
4: Era nuestro corresponsal desde las manifestaciones de este jueves en Perú. Vamos ahora a Venezuela, a un mes del doble terremoto que se cobró la vida de 5.346 personas. El país sudamericano continúa buscando cuerpos entre los escombros con acceso limitado a los servicios de salud y aún con edificios dañados que corren el riesgo de derrumbe. Desde Caracas, escuchamos el reporte de nuestro corresponsal, Víctor Amaya.
5: ¿Qué tal? Para llegar a la columna. ¿Ven que la grito no está aquí? No es algo estructural.
6: Casi un mes después de los terremotos que sacudieron la zona central de Venezuela, cada día se inspeccionan decenas de infraestructuras en búsqueda de daños que representen peligro para las personas. Golpear paredes y tumbar frisos para llegar a columnas y vigas es el paso fundamental para determinar si las consecuencias del doble sismo implican un desalojo completo de la estructura. El gobierno de Delcy Rodríguez afirma que ya ha revisado más de 20.000 edificios y aplicando un sistema que han llamado el semáforo, etiquetas de colores para determinar el estatus de una infraestructura. Al frente de esta comisión, el ministro de Transporte, Francisco Garcés.
7: Pero después, este amarillo y rojo, en la actualidad, empieza a haber, digamos, una segunda instancia de revisión que va a permitir un estudio más profundo que te va a llevar a inmediatamente reparar con unas guías técnicas que se están dando.
6: En Catia, una populosa comunidad caraqueña, el ingeniero Rigel Sargent de la Comisión Presidencial evaluó varios edificios y le puso etiqueta roja a uno de ellos.
8: Que hay que apuntalar, que hay que disminuir la carga o el uso de varios inmuebles, en especial en hectáreas.
6: El trabajo gubernamental, no obstante, no se da abasto con las solicitudes. Todos quieren saber si el techo bajo el que duermen es seguro, si las paredes que ven rotas pueden caer, o si en vez de entrar a sus casas, deben seguir durmiendo en carpas a las afueras.
9: El riesgo de que esa pared se me vaya a caer, porque mira cómo se movió aquí. Y yo siento que esta bicha cada día se mueve más.
10: Mi casa está de este lado y fue la planta baja de ese lado el más afectado. Entonces, claro, tiene grietas por todos lados.
11: Había réplicas que somos se movía así. Claro. Eso me daba mucho terror.
6: Por eso, grupos de la sociedad civil se han organizado para también hacer inspecciones preliminares. Jesús Armas es el director de la ONG Monitor Ciudad.
12: Yo soy ingeniero, busqué a algunos amigos que estuvieron conmigo y así empezó. Y a través de redes sociales hicimos una convocatoria y se creó un voluntariado de más de 800 ingenieros.
6: Por su parte, el Colegio de Ingenieros de Venezuela le ha dado herramientas a más de 4.000 voluntarios activos que han revisado más de 8.500 edificaciones, de las cuales el 12% fueron declaradas como colapsadas. Desde Caracas, Víctor Amaya para Radio Francia Internacional.
4: Y cerramos con deportes. En el Tour de Francia, tras la victoria del ecuatoriano Richard Caparaz, día clave para el pelotón que se prepara para ir al primer asalto del Alpe d'Huez, con 3.500 metros de desnivel positivo en esta 19ª etapa. Nuestro enviado especial al Tour de Francia, Carlos Pizarro, conversó con fans que siguen al pelotón, incluso bien cuesta arriba.
13: Son las 9 de la mañana. Nos adentramos en las primeras cuestas de la subida al puerto de Merlet, donde se ubica la meta de la etapa 18 del Tour de Francia. Entre los centenares de aficionados divisamos a una familia franco-mexicana impacientes por ver pasar de cerca a sus ciclistas preferidos.
14: Llevamos esperando como una hora, pero tenemos que esperar cuatro más.
15: Bueno, la pancarta la hicimos desde la casa. Las banderas las compramos especialmente para apoyar a Isaac del Toro.
16: Ah, moi je suis français. Soy el esposo.
17: ¿La madre va por el toro?
15: Claro. ¿Y el papá por el francés?
16: No, el papá por el del toro.
17: Porque si no, después hay problemas.
16: Sí.
13: No hay etapa de montaña en el Tour de Francia que cuente con un hueco vacío en sus cunetas. Muchos aficionados han esperado meses, como esta familia venezolana que planeó sus vacaciones con vistas a la Gran Boucle.
18: Excelente, excelente. Estamos pasándola muy rico. Venimos a ver cuatro etapas, las cuatro últimas del Tour, y en familia, nos encanta.
17: ¿Primera vez que estás aquí?
19: Sí.
17: ¿Y qué te parece?
19: Pues muy bonito. Francia es muy bonita y me gusta el turismo.
20: Todo perfecto.
13: Si usted es una de esas personas que piensa acercarse al menos una vez en su vida al Tour, no lo dude. La fraternidad, la fiesta y la emoción está servida, aunque tenga que anticiparse y armarse de paciencia. La entrada es gratuita y la felicidad está garantizada. Para RFI, informó Carlos Pizarro, Tour de Francia 2026.
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4: Volvemos a hablar sobre la situación en Venezuela cuando se cumple hoy el primer mes después de los mortíferos terremotos, esta vez con la cuestión de presos políticos aún tras las rejas. Las ONGs denuncian la doble tragedia que sufren en penales que también han sido sacudidos por los sismos. Raquel Villaécija.
22: Las familias de los presos políticos en Venezuela denuncian que no se respetaron los protocolos de evacuación y de prevención tras los terremotos, a pesar de las débiles infraestructuras de las cárceles en las que se encuentran. Lo denuncia la activista Andreína Baduel, cuyo hermano lleva 6 años en la cárcel del Rodeo, en las afueras de Caracas.
23: Durante los dobles sismos y las diferentes réplicas que ha vivido nuestro país, no ha habido protocolos de evacuación oportuna. Por el contrario, pasaron casi 50 minutos para que ellos fueran evacuados oportunamente, pero no conforme con ellos. Durante estas 2 semanas posteriores al terremoto estuvimos denunciando que ese lugar tenía infraestructuras que habrían sufrido daños. La respuesta del régimen fue torturarlos, amenazarlos, chantajear a algunos en otras cárceles para obligar a tenerlos encerrados 24/7.
22: Al riesgo que vivieron en las cárceles tras el terremoto se suman las violaciones de derechos humanos, pues según denuncia esta activista, se tortura a los presos y no se les presta asistencia médica cuando lo necesitan, como le ocurrió a su hermano y a su padre.
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26: Exactamente la hora 7:16 en la República Argentina. ¿Qué tal? Buen día. Bienvenidos a este viernes 24 de julio de 2026. Bienvenidos al servicio de noticias de Red 101. Mi nombre es Carlos Lagos. Estaremos con ustedes, como siempre, hasta las 9, repasando lo más destacado de Mendoza, el país y también del mundo en esta mañana fría y húmeda, al menos para Mendoza capital, porque tenemos una temperatura a esta hora de solamente 3 grados 4 décimas, una mañana francamente helada, humedad elevada, decíamos, 96%. El cielo se encuentra en este momento despejado. El pronóstico para esta jornada indica lo siguiente: parcialmente nublado y tenemos una máxima que va a estar en torno a los 14 grados. El fin de semana, temperaturas agradables en Mendoza, con incluso mínimas de 7 y máximas que pueden llegar. Mañana, por ejemplo, mañana sábado, mínima 7, máxima de 15. Mañana va a estar mayormente nublado, por ahí en la mañana alguna lluvia aislada, pero nada más, Mañana la máxima de 15. El domingo tenemos una temperatura mínima de 7, máxima de 22, parcialmente nublado. Y el lunes, mínima de 9 y máxima de 24 grados. La semana que viene las máximas en torno a los 18 y hasta 22 grados. Bueno, le cuento que lo que tiene que ver con el sistema Cristo Redentor, estamos relevando información a esta hora. Hay información fresquita que da cuenta de, bueno, por ejemplo, el paso a Chile estará cerrado para todo tipo de vehículos hasta nuevo aviso. Información de hace minutos nada más. Paso Pehuenche también cerrado. Las temperaturas en alta montaña: Uspallata 1 bajo cero, Punta de Vacas 7 bajo cero, Puente del Inca 9 bajo cero y Las Cuevas 10 bajo cero. Además también hay precipitaciones níveas leves hoy y hacia el fin de semana. Además también transitable hasta Uspallata solamente. Mejoran las condiciones desde el 4 de agosto por varios días. Pero en este momento tenemos nevadas y únicamente para el turista, el que le gusta pasear, únicamente transitable hasta la zona de Uspallata. Muy bien, dicho esto, rápidamente los temas que ampliamos en minutos nada más. Aquí en el servicio de noticias de Radio 101 arrancamos con nuestra tapa, nuestra primera plana. Y tiene que ver con los comicios del año que viene y especialmente cómo lentamente algunas figuras políticas empiezan a acomodarse de cara a la campaña de 2027. Recordemos que hay intendentes que ya no tienen más reelección y por ese motivo se van a lanzar por la sucesión de Alfredo Cornejo. Uno de ellos es, por ejemplo, el intendente de la capital de Mendoza, Ulpiano Suárez, que además también incluso deslizó en las últimas horas que le encantaría tener como, digamos, compañero de fórmula a Alejandro Molero, intendente de General Alvear. Hay un dato con respecto a Ulpiano Suárez interesante, porque no solamente se está moviendo o se ha movido en los últimos tiempos en el ámbito de capital, sino también está visitando distintos departamentos. Estuvo en Alvear y ahí él dijo que, bueno, le preguntaron, ¿no?, si con respecto al año que viene, habló también de lo mal que la están pasando las comunas por el tema presupuestario, la plata cómo se ha restringido justamente para los municipios, y le preguntan sobre compañeros de fórmula y dijo que le encantaría tener como compañero a Alejandro Gianni Molero, intendente del departamento de General Alvear. Bueno, eso por el lado de la UCR, que también tiene otras figuras que aspiran a la gobernación. Ha estado hablando en las últimas horas Jimena Latorre, la titular de Energía acá de Mendoza, la ministra. Estuvo conversando con algunos colegas y ella dice que tiene afinidad con Natalio Mema. Le preguntaron también sobre quién le gustaría que sea. Digamos como que prefirió no jugarse por un nombre en especial, pero dijo esto, que tiene afinidad con Natalio Mema, que es con quien comparte actividades en el gabinete. Eso también por el lado de la, digamos, la UCR cornejista. También se está moviendo despacito el titular de la DGE, Tadeo García Salazar, que también ha dado algunas notas. Está la gente además subiendo algunos videos en sus redes sociales. También se está moviendo por redes Luis Petri. Frecuentemente sube algún videíto de su tarea legislativa. Y también, bueno, aparece en escena ahora Flor de Estefanis, que directamente dijo, quiero ser la gobernadora de Mendoza. En la semana visitó un canal acá de la provincia, el Canal 7, estuvo con la gente de Séptimo Día y dijo concretamente, no candidata, sino quiero ser gobernadora de Mendoza y me estoy preparando para eso, dijo sin vueltas Flor de Estefanis. De esta forma el peronismo tendría dos candidatos para el año que viene. Hablamos del intendente de Maipú, Matías Estebanato, y se le suma ahora, ya prácticamente lanzada, Flor de Estefanis. Ella de paso también, bueno, apuntó contra la gestión de Cornejo, como que no se ocupa de los temas de Mendoza, y también se refirió al tema de las rutas, las obras en rutas, que según dice ella, los mendocinos a las obras las pagamos ya 4 veces. Después ampliamos en la mañana estos movimientos políticos que se están dando acá en la provincia de Mendoza. Bueno, otro tema también de la mañana, está confirmada la presencia del Papa en la Argentina. Justamente ayer se dio a conocer la fecha estimada en la cual el Papa va a llegar al país. El Papa León XIV, según justamente publicaba un portal, el portal Infobae, el sumo pontífice aterriza en el país el 8 de noviembre en horas de la tarde. Además también ese día llega, descansa, y al día siguiente, 8:30, tiene un encuentro con el presidente Javier Milei. Fuentes del Vaticano han confirmado al medio que el anuncio oficial se va a realizar durante la primera semana de agosto. Con respecto a visitas, visitaría la provincia de Córdoba. No se menciona para nada otra provincia, únicamente, va a estar en eventos en Capital Federal, en la provincia de Buenos Aires, No se descarta una posible visa en Luján, en Buenos Aires, y en provincias, aparentemente, sería Córdoba la única que visitaría del interior. Bien, hablando justamente del presidente Milei, está con, después de terminado ya el tema mundial, está full con la agenda en distintos temas, especialmente temas legislativos, y también está intentando que vuelva a la Argentina el crédito hipotecario. Hay un plan del gobierno, es un plan que implica una complicada arquitectura para su puesta en marcha. No es que se lancen planes mediante algún banco en particular o el Banco Nación, esto no, ni tampoco con tasa subsidiada. Es un tema un poquito, decíamos, más complejo, porque estudia una herramienta nueva para extender el préstamo hipotecario. Esta iniciativa, decíamos, no contempla la creación de préstamos desde cero, sino un mecanismo que podría ofrecerles más respaldo a los bancos y mejorar la posibilidad de acceso a algunos solicitantes. La Casa Rosada evalúa que las sociedades de garantía recíproca cubran una parte del riesgo asociado a los créditos destinados a vivienda. Por ese motivo decíamos que no es que se anuncie, como quizás se hacía en otra época, préstamos a una tasa determinada o a una tasa subsidiada. Eso nada. Son herramientas que incluso está preparando el ministro de Desregulación y Transformación del Estado, Federico Sturzenegger, que últimamente ha cobrado protagonismo y especialmente se ha ganado también un poco de antipatía de algunos sectores porque está buscando desregular, por ejemplo, el mercado inmobiliario. Acá lo critican las cámaras inmobiliarias. También el tema de los medicamentos para que se vendan, por ejemplo, los de venta libre, ¿no? Se vendan fuera de farmacias, en kioscos, por ejemplo, supermercados. Ahí también se ganó el enojo de las cámaras farmacéuticas. Y además también, bueno, tiene otras cuestiones ahí como algo que le pega a Mendoza, que es, y especialmente las cámaras vitivinícolas, que es la disolución de la Corporación Vitivinícola Argentina, la COVIAR. Eso también lo tiene ahí prácticamente listo, y esto ha generado conmoción acá en el ámbito empresario mendocino. Bueno, también tema que seguiremos en esta mañana, el ministro Luis Caputo visitó la rural y descartó anuncios de Milei en lo que tiene que ver con más bajas de retenciones. Esto se lo dijo a los empresarios. Le recordó también que los anuncios ya se han hecho en su momento. Recordemos, sí, justamente que no hace mucho comunicaba baja gradual de retenciones. Y dijo, también les dijo que no esperen ningún tipo de anuncio en particular. En la medida que el superávit económico dé más margen, podremos seguir bajando, pero descartó categóricamente más anuncios para el campo. Decimos campo, hablamos de básicamente la pampa húmeda, no de las economías regionales o economías provinciales. Mientras tanto, se siguen conociendo datos no tan favorables de la economía. El tema venta, lo comentamos ayer, el consumo masivo ha caído en el país. No así las compras que hace la gente, por ejemplo, online. Una cosa es la compra que hace en los locales comerciales y otra cosa es la compra digital, el e-commerce. Bueno, ese ha crecido más de 40%. Las ventas de consumo masivo y en locales no repunta. Además, también han caído, en las últimas horas se conoció que han caído las ventas en supermercados, en mayoristas, no así en shoppings, que han repuntado 11,3%. Datos del INDEC. Bueno, también ha caído la confianza del consumidor, cayó más del 12% en julio y ha vuelto a mostrar un fuerte deterioro. Esto es el índice de confianza del consumidor que elabora habitualmente la Universidad Torcuato Di Tella. De esta forma, este índice acumula una caída de 14% desde su nivel máximo alcanzado en enero del año pasado. Son numeritos fríos de cómo está la economía en este momento. También se le suma que la morosidad alcanzó otro récord. En este momento hay 5.8 millones de deudores con pagos irregulares. Es un dato que ha elaborado el Centro de Economía Política Argentina, CEPA, elaborado en base a información del Banco Central, que muestra esto, ¿no? Que 5.8 millones de personas tienen deudas en situación irregular en mayo, en tanto que las billeteras virtuales han exhibido un nivel de incumplimiento superior incluso al de la época de la pandemia. El tema es que en lo que tiene que ver con los sectores que más están complicados son los jóvenes. El informe indica e identifica a los sectores más jóvenes como los más afectados por el deterioro del crédito. Acá viene el numerito preocupante, porque entre las personas de hasta 24 años la morosidad alcanza 40.9%, lo que implica que prácticamente 4 de cada 10 préstamos presentan atrasos en los pagos. Bueno, más temas que vamos a seguir en esta mañana. Mientras tanto, atención con los movimientos que está teniendo la divisa norteamericana, porque el dólar otra vez se despertó, ha vuelto a subir y, por ejemplo, en el sector paralelo trepaba a 1.550 pesos. A pocos días de la visita al país de la directora gerente del Fondo Monetario, Kristalina Georgieva, bueno, se ha conocido esto, ¿no? Es como que ha habido remesón, pero también tiene que ver con factores, a ver, pueden ser internos, pero también internacionales. Donald Trump está pateando el tablero, la guerra no va como él pretendía, la ha intensificado en las últimas horas, y también se le suman factores internos de la economía de Estados Unidos, y para colmo se le suma ahora otro aspecto que mete ruido, y hoy es tema de tapa prácticamente en el mundo. Tiene que ver con los aranceles que el presidente de Estados Unidos ha incrementado, retoma su, o sea, tiene la guerra convencional, la guerra de armas y también la guerra comercial. Esta la retoma y anuncia aranceles, pero mantiene, y acá viene lo dentro de todo lo más o menos positivo, mantiene a Argentina en el rango más bajo con 10% de aranceles. Esto es esto que tomó Trump en las últimas horas. Esta medida es para 60 países. La medida se aplica a todos los productores argentinos que se exportan, salvo la carne. Hay tasas del 12,5% y hasta 50%, especialmente para Canadá. Esto entra en vigencia hoy y concretamente representa 99,4% de las importaciones de Estados Unidos. A pesar del buen vínculo, bueno, Trump ahí aplica entonces desde hoy ajuste de aranceles y le pega a Argentina, pero con el porcentaje más bajo. Decíamos, ¿no?, el tema del dólar que se ha despertado, el paralelo 1550 y el oficial estaba ayer cerrando en Banco Nación 1460-1510. En cuanto al tema riesgo país, también pegó un saltito, subió 6% y terminó en 437 puntos. Estaba quizás ahí cerquita de los 400, parecía que bajaba, pero finalmente pegó un salto. Bueno, y también en este marco de quizás datos no tan positivos, en Mendoza se ha firmado una alianza entre el sector comercial y el polo TIC, esto para implementar en la provincia, justamente a propósito de que la gente compra mucho online, van a implementar un marketplace para los comercios de la capital de Mendoza. Esto lo está impulsando la Cámara de Comercio de la Ciudad de Mendoza junto también al sector de la tecnología. Además, también esto, cuando usted compre en esta plataforma, también va a estar haciendo una acción solidaria. Es lo que busca justamente la Cámara de Comercio que encabeza Adrián Alín. Bueno, exactamente las 7:31, vamos a repasar cómo está la mañana. Temperatura de 3 grados 4 décimas, humedad de 96%. El cielo se encuentra despejado, hay mucha humedad. Atención, cuando se suba al auto por ahí, el que lo deja afuera va a tener los vidrios completamente empañados. Bueno, pronóstico para este viernes, parcialmente nublado y la máxima de 14 grados. Hacemos una pequeña pausa y después el desarrollo de estos temas aquí en el servicio de noticias de Red 101.
25: 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Esta es la hora Red. 7:33.

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Exactamente a la hora 7 con 34 minutos, repasamos cómo está la mañana. Subió un poquito, unas décimas nada más, pasamos ahora a 3,8, humedad de 96%. El cielo se encuentra en este momento despejado, pronóstico para este viernes 24 de julio, parcialmente nublado y máxima de 14 grados. Bienvenidos a aquellos que son turistas, están visitando Mendoza, que la pasen bien, que disfruten la nieve. Especialmente, únicamente le avisamos que si va para montaña, únicamente puede llegar hasta Uspallata, ahí de en adelante no se puede pasar. Además también algo bueno, porque con esta nevada histórica que tiene Mendoza, hay optimista de cara al agua que tendremos para el verano. Falta todavía, hay que ver qué es lo que sucede, pero los pronósticos son optimistas, con lo cual veremos si se mantiene. Los pronósticos no son buenos, pero si se mantiene también el tema de las restricciones al agua, especialmente el agua potable y también el agua para riego. Bueno, decíamos al comienzo de la mañana, la política de Mendoza se está lentamente moviendo de cara al año que viene. Ya hay figuras que están prácticamente lanzadas y otras que directamente, más que hablar de candidaturas, dicen quiero ser gobernador o quiero ser gobernadora. Lo comentamos recién, hablamos de Flor de Estefanis, intendenta del PJ, ¿no? Del departamento de Santa Rosa, que avisó ya que quiere gobernar la provincia. También se está moviendo, lo decíamos al comienzo de la mañana, está con movimientos no solamente acá, sino también en visitando departamentos, visitando comercios, el intendente de la capital de Mendoza, Ulpiano Suárez, un hombre que, recordemos, no pertenece al riñón de Alfredo Cornejo. Igualmente tiene muy buen vínculo, pero la novedad es que ahora él ha dicho, dio un pasito más allá, porque dijo que le encantaría que un intendente le acompañe en la fórmula el año que viene, y es el intendente del departamento de Alvear, Alejandro Molero. Bueno, justamente él, en este marco, el intendente capitalino visitó esta semana Alvear y compartió una serie de actividades con su par de esa comuna. En este contexto, Ulpiano Suárez lanzó una especie de guiño público al dirigente sobre la posibilidad de integrar una fórmula para la gobernación. Igualmente, falta mucho. Bueno, dijo que le encantaría, ¿no? Respondió cuando le preguntan sobre, esa posibilidad de que Molero le acompañe en la fórmula el año que viene. Igualmente, hay que destacar que Molero está cursando su primer mandato, ¿no?, frente al municipio. Tiene derecho a una reelección más, pero en la política, como siempre decimos, todo es posible. Es el arte de lo posible. Bueno, con respecto al tema de esta visita, decía el intendente del Sur, estamos felices y honrados de recibir a nuestro amigo, el intendente Ulpiano Suárez. Veníamos hablando hace tiempo...

0: juntarnos, se había comprometido a visitar Alvear y finalmente, bueno, llegó a ese departamento. También sostuvo Molero que la agenda que han conversado ha incluido temas diversos y especialmente reuniones con el ámbito privado para abordar la coyuntura del empresariado local. Está preocupando a los intendentes, digamos, lo que pasa con la economía y cómo esto afecta especialmente a las pymes y a los comerciantes. Bueno, hablaron de distintos temas, rutas y demás, pero el tema destacado es esto, ¿no? El contexto complejo que tienen también los municipios que están recibiendo menos plata de la provincia en concepto de envíos de dinero, coparticipación. La provincia a su vez también tiene problemas porque la nación le manda menos y todo se subordina a cómo está marchando la economía. Si el Estado Nacional recauda menos de impuestos, por lo menos actividad económica, y evidentemente después le pega a las provincias. Y las provincias, obviamente, después reparten menos entre los municipios. Bueno, decíamos, ¿no? El intendente Ulpiano Suárez se refirió también al impacto de la crisis económica en las arcas municipales y la necesidad de mantener la eficiencia en los servicios esenciales. A propósito, la comuna de Capital y la de Alvear son dos comunas que han tenido que apelar ante el Ejecutivo Provincial adelantos de coparticipación para afrontar los compromisos. Bueno, esa es la novedad. Y además también la otra, esta posible fórmula, la dejamos ahí incondicional. Pero también, Ulpiano Suárez se refirió a la campaña y especialmente lanzó ahí un dardito, una cañita voladora en dirección de Luis Petri. No lo mencionó, pero ¿qué fue lo que dijo? Lo digo sin ponerme colorado. Tengo la decisión y voluntad de prepararme para el gran desafío de 2027. En este tiempo mantenemos un contacto cara a cara con los sectores productivos, no solamente con una escucha activa. Y dijo, vimos a otro dirigente recorrer el este la semana pasada, juntarse con productores sin llevar ninguna propuesta. Junto a mi equipo, dijo Ulpiano, recorremos, escuchamos y planteamos soluciones. Bueno, casualmente Petri visitó la semana pasada departamentos del este mendocino, se ha movido y además se está moviendo bastante Petri, especialmente en redes sociales. Sube videos frecuentemente, contacto con la gente y demás, pero bueno, ahí está, ¿no? Cómo está de a poquito calentándose o precalentándose una eventual interna o paso, lo que sea, el año que viene. Eso por el lado de la UCR, que también le sumamos lo siguiente, lo que recién comentamos, ¿no? Jimena Latorre ha estado hablando con algunos colegas, habló ahí hace unos días con Luis Ábrego y con Gabriel Conte, y ella dijo que tiene afinidad con Natalio Mema, el ministro de Gobierno y otras áreas que maneja, obras y demás. Así dijo. Le preguntaron, no hablo de preferencias absolutas, pero sí, fue muy política, muy correcta la respuesta de Jimena Latorre, y dijo que tiene afinidad con Natalio Mema, que recordemos, es uno de los que suena también para la gobernación el año que viene, en este caso es del riñón de Alfredo Cornejo. También se está moviendo por redes, estamos viendo ahí algunos videitos de Tadeo García Salazar, el titular de la DGE. Esto es básicamente UCR, lo que hemos comentado, la cornejista y la no cornejista con la figura de Ulpiano Suárez y eventualmente Molero, el intendente de Alvear. También se está moviendo el peronismo. Justamente en la semana estuvo visitando un canal, el programa Séptimo Día, Flor de Estefanis, intendenta de Santa Rosa, que ella dijo que no quería ser candidata, directamente quiere ser gobernadora de la provincia de Mendoza, así sin vueltas. ¿La escuchamos?
1: ¿Querés ser candidata a gobernadora el año que viene?
2: Quiero ser gobernadora de Mendoza, me estoy preparando para eso. Las candidaturas, los cargos son instrumentos, pero primero hay que dar otra discusión, que es la que estoy trabajando, que es la discusión de qué programa de gobierno y qué proyecto le vamos a llevar a los mendocinos, qué proyecto serio en el que nos tenemos que transformar hoy como peronismo de Mendoza, en un momento duro y difícil para los mendocinos y para los argentinos. Bueno, ¿dónde se van a tomar las decisiones sobre el futuro de Mendoza? ¿Cuál es el rumbo que queremos para Mendoza? Y en eso estoy trabajando. Quiero ser gobernadora, sueño con ser gobernadora de esta tierra como mendocina. Me encantaría poder aportar desde ese lugar, ocupar el sillón de San Martín. Y para eso me estoy trabajando y me estoy formando, porque creo que como todos los desafíos que uno se propone en la vida, al menos así también lo cuento en el libro, te decía, cuando fui reina de la vendimia, antes de ir a cualquier feria, estudiaba, me formaba, dónde iba a ir, con quiénes iba a estar. Lo mismo cuando fui directora del Centro de Congreso de Exposiciones, que fui muy joven, y estudié muchísimo el turismo de reunión, el turismo de eventos, el turismo de incentivos para promocionar Mendoza. Bueno, ahora lo mismo como intendenta ni hablar, pero ahora desde este otro lugar, bueno, quiero poder llevarle a los mendocinos un programa serio de gobierno. Me parece que en eso nos tenemos que transformar, más allá de discutir la candidatura, la paz o las reglas de juego. Creo que el que está del otro lado, más en este contexto social, político, económico, está esperando un poco de seriedad también de parte de la dirigencia.
1: ¿Qué es lo primero que tiene que mirar un equipo que se plantee gobernar Mendoza?
2: Bueno, primero que nada, yo creo que tenemos que tener un gobernador que justamente defienda los intereses de los mendocinos. Algo que no estamos viendo, porque estamos viendo un gobernador que te escuchaba también en tu editorial, y me parece que lo que está todo el tiempo hablando con el gobierno nacional es más sobre negociación de reglas de juego electorales, más que defender los intereses de los mendocinos. Además de la plataforma de gobierno en la que podemos estar trabajando, que se va a formar con la escucha, con el recorrido, con la intervención de los actores de cada sector productivo, de la economía, de la salud, de la educación de Mendoza, tiene que ver con métodos de conducción de la provincia de Mendoza, que yo quiero requieren esto, más fortaleza frente al poder central y también más cercanía frente a los mendocinos.
0: Bueno, estaba muy convencida, ¿no?, de su candidatura el año que viene y su objetivo, Flor de Stefanis, ex reina de la vendimia e intendenta del departamento de Santa Rosa. Se le suma a esa aspiración de ella, también del lado del PJ, Matías Estebanato, intendente del departamento de Maipú. Tiene un perfil más bajo, Estebanato. No habla tanto con la prensa, se enfoca especialmente en la gestión, pero le salió una competidora. Bueno, exactamente a las 7:45 minutos, repasamos cómo está la mañana, temperatura 3 grados con 8 décimas, humedad de 96%, el cielo se encuentra despejado en este momento, pronóstico para este viernes, estamos ya en la última semana de julio, parcialmente nublado y máxima de 14 grados. 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
3: 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Esta es la hora Red. 7:47 minutos. 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

0: Bueno, faltan solamente 10 minutos para la hora 8 de la mañana. Extendimos un poquito más la cortina por una emergencia hídrica del operador. Así que, bueno, y le damos la bienvenida ahora a nuestro columnista José Luis Toso. ¿Cómo le va?
1: Muy bien, buen día. Unos minutitos más tarde. En reglas de juego, con Gonzalo Segovia, ese trámite lo hemos denominado trasvase.
0: Claro, de la tuela al traful.
1: Exactamente.
0: Bueno,
1: es más, una vez me tomé la atribución de mandar una pausa diciendo que un trasvase y volvemos.
0: Claro. Bueno, acá ha habido una emergencia hídrica y bueno, se entiende, ¿no? El frío afecta. Bueno, ¿cómo le va? ¿Qué dice?
1: Bien, venía atentamente. Me gustó mucho su comienzo hoy cuando dijo el estado del tiempo y dijo que había noticias fresquitas de la montaña.
0: Sí, señor. Bueno, siempre un comentario adicional aderezando las noticias.
1: Muy bien, muy bien.
0: Hablando justamente del tiempo, le cuento a la audiencia que se está incorporando a esta hora, o ya está incorporada, que la temperatura en capital es baja, tenemos 3 grados con 8 décimas, humedad de 96%, el cielo está despejado, pronóstico para este viernes 24 de julio, parcialmente nublado y máxima de 14. Las temperaturas, las mínimas y las máximas van en ascenso desde el fin de semana hasta la semana que viene, y además también tenemos buenas nevadas, eso sí, si usted va de paseo a la montaña, únicamente puede llegar hasta la zona de Uspallata. Bien.
1: Sí, venía escuchando la radio como corresponde y bueno, habrá que esperar ante el entusiasmo que mostró en esa entrevista en Canal 7, habrá que esperar ya el lanzamiento oficial de la intendenta de Santa Rosa como candidata a gobernador y con propuestas, ¿no? Hasta ahora son todas expresiones de deseo.
0: Sí. Tuvo ahí un... Bueno, a veces el político que se lanza tiene más críticas que propuestas, normalmente, cuando se lanzan con tanta anticipación. Le preguntaron ahí, Julián Imacio, el periodista, conductor de Séptimo Día, le preguntó, y bueno, digamos, habló de generalidades, pero de proyectos puntuales.
1: Y no.
0: Y la crítica siempre, ¿no?, que el oficialismo no defiende los intereses de Mendoza y como que Cornejo está más enfocado en el tema de las PASO y de su vínculo con Milei que en el tema gestión, pero son las críticas habituales.
1: Esa es la parte de la crítica que puede ser valedera teniendo en cuenta el gran intríngulis en el que vive el radicalismo de Cornejo, ¿no? ¿Qué hacer hacia las elecciones? ¿Cómo va a ser la definición, no?
0: Me acordaba del término intríngulis.
1: Sí,
0: a ver. De hijitos.
1: Sí.
0: Intríngulis. Chingulis.
1: Muy bien, muy
0: bueno.
1: Siempre.
0: Bueno, ¿quién no se acuerda de Hitus y sus personajes?
1: Por lo menos los. Sí. No, nuestros hijos se acuerdan.
0: Bueno, hay bastante decía Pepe en la mañana, de información política, bastante de economía, bastante también de lo parlamentario, pero lentamente pareciera que la política de Mendoza comienza, o los políticos de Mendoza, porque ya termina la semana que viene, termina julio.
1: Exacto.
0: Quedan los últimos meses del año y de a poquito estoy viendo una estrategia de, especialmente de dos figuras de la UCR. Bueno, sumémosle esta de Stefanis, prácticamente lanzada.
1: Sí, a ver, lo de Stefanis es interesante porque el mérito político que ha tenido Stefanis aquí en Mendoza es saber moverse en el mundo de la política partidaria y en general institucional. No nos olvidemos de que en principio ella siempre perteneció al kirchnerismo, estuvo más alineada con el kirchnerismo, sin embargo, supo identificarse también con los reclamos del llamado sector de los intendentes, como intendenta precisamente, y ahora todo indica que está sin resignar sus convicciones partidarias, está más encolumnada con el sector naciente, digamos, de Axel Kicillof.
0: Y hay un dato ahí,
1: que tiene diferencias, ¿sí?, con el camporismo.
0: Hay un dato que todo intendente de Mendoza que aspira a la gobernación, o político que aspira a la gobernación, debe anotar y debe, lo debe poner arriba. Se acabó la plata del fondo del resarcimiento por Portezuelo. Creo claro. que quedan 30 y pico millones de dólares. Cornejo ya ha hecho todas las obras y los llamados a licitación, con lo cual el que asuma ya no va a tener en el haber 1.000 millones de dólares para obras. Es más, las tiene que terminar.
1: Claro.
0: Va a tener que terminarlas. Uno espera que, o aguarda que la plata ya esté ese fondo asignado. Pero el que asuma el año que viene ya cuenta con menos 1.000 millones de dólares.
1: Sí, va a tener que manejarse con el presupuesto habitual de la provincia.
0: Y un contexto económico, que fue el tema que conversó esta semana el intendente Ulpiano Suárez con su par de Alvear, Molero, un contexto económico adverso, porque es más, ellos dicen, se quejan, no lo vociferan, pero se quejan de que la provincia le ha pasado menos plata, han tenido que apelar a anticipos de coparticipación, la economía nacional, lo dijimos recién y lo venimos informando, Pepe, día a día no despega, el consumo no despega, el consumo masivo cae, esto hace que se recaude menos impuestos, y si se recauda menos, se coparticipa menos a las provincias.
1: Claro.
0: Y después, bueno, por el efecto dominó, menos a los municipios.
1: El intendente de Alvear está, que es radical, no tiene, o sea, no está en la superestructura cornejista. Es un intendente que, además, por la lejanía geográfica, siempre tiene otras prioridades, ¿no?
0: Uh-huh. Alejandro Molero. Claro, que según Ulpiano Suárez, le encantaría que sea su compañero de fórmula a anticipado. Y te decía, que está Ulpiano Suárez está saliendo de la capital, está haciendo territorio.
1: Sí, es lo que necesita. Es lo que necesita. Es como un jefe de gobierno porteño que tiene que salir a las provincias si quiere ser presidente de la nación. En el caso de la capital, si bien no son realidades comparables con la de la ciudad de Buenos Aires, pero sí son experiencias distintas. El manejo de un departamento, de una comuna plenamente urbana, con el manejo de una provincia con todas sus necesidades. De todas formas, lo importante que tiene un intendente de la capital es la cercanía con el poder provincial y, por lo tanto, recibir de alguna forma o estar al tanto en alguna forma de los problemas que aquejan a la provincia y que tiene que atender el gobierno provincial.
0: Y Luis Petri, hubo un tiro por elevación de Ulpiano Suárez a Petri, no lo mencionó, pero
1: la cañita voladora que dijiste que le mandó.
0: Que le mandó, sí, porque decía que hay alguien que ha estado visitando y haciendo reuniones con productores sin propuestas. Y justamente en los últimos días, Luis Petri estuvo en esas reuniones con productores. Y el otro que me refiero justamente a él es Petri, precisamente porque se está moviendo especialmente por redes sociales.
1: Claro.
0: Por Instagram. Se movió mucho en el Mundial. Subía incluso, hacía posteos con videitos con su esposa, la periodista Cristina Pérez. Y también lo hizo en el Día del Amigo. Todo lo que hace lo sube a Instagram. Así que por ahí va la mini campaña que está haciendo Luis Petri. Y el que está, digamos, no con tanta campaña, pero con gestión, y tiene el apoyo, que también lo comentamos, de la ministra Ximena Latorre, es Natalio Mema.
1: Natalio Mema, sí.
0: Ella dijo que hay afinidad con él.
1: Claro. Lo van dejando a un costado a Tadeo García Salazar.
0: Exactamente.
1: De todas formas, hay que ver qué nivel de injerencia va a tener el gobernador Alfredo Cornejo a la hora de ordenar un poco esa interna, porque podemos... A ver, primero hay que saber qué va a pasar a nivel nacional con el qué ordenamiento electoral va a haber. ¿Va a haber paso, no va a haber paso? ¿Va a haber listas colectoras, no va a haber listas colectoras? Porque vamos a tener elecciones unificadas o no. Seguramente, de acuerdo a lo que dijo Cornejo, va a haber primarias abiertas en la provincia. Así que todo está todavía muy, muy endeble en cuanto a posibilidades de estrategias. Están todas estas expresiones de voluntad, pero todo lleva a pensar que puede haber una PASO en la que participen, por un lado, Ulpiano Suárez y por otro lado, Luis Petri. Uh-huh. Pero y a nivel nacional, ¿cómo va a ser si no hay PASO nacionales? ¿Cómo va a ser el sistema de colectoras? ¿Va a haber una lista de La Libertad Avanza apoyando a Milei y va a haber otra lista de radicales cornejistas apoyando a Milei? Todo está todavía muy, muy complicado. Así que, en tanto y en cuanto el Congreso no termine de definir el año electoral que viene, o sea, la reforma política, que incluye una reforma electoral que está totalmente amañada y orientada a la reelección al intento de reelección del presidente, mientras esto no se resuelva en el Congreso, todas las conjeturas que hagamos a nivel provincial son prendidas con alfileres, porque de lo que resuelva el Congreso con respecto a la campaña nacional, mucho dependerá el ordenamiento local.
0: Bueno, antes de la pausa, después viene la columna de Pepe Toso, un accidente fatal en el departamento de Maipú. Esto pasó esta mañana. Un hombre de 38 años fue detenido después de presentarse ante la policía y admitir que había atropellado y matado a un peatón en Maipú. El peatón tenía 74 años. Esto pasó, le aviso a la gente que circula por ahí, en el cruce de Osami Sur y Ruta Provincial 60. Este deceso fue contratado por el personal del SEC. De acuerdo a lo informado por el Ministerio de Seguridad y Justicia, el vehículo, un Toyota Corolla Blanco, escapó inmediatamente después del impacto ocurrido, pasada la medianoche de este viernes. Sin embargo, aproximadamente a las 2, el conductor volvió al lugar, manifestó que tras el hecho entró en estado de shock, se dirigió al domicilio de su padre, dejó allí el vehículo antes de decidir presentarse ante la policía. Se constató que el hombre tenía en sangre 0.64 de alcohol en sangre. Excelía. Esto por encima de lo permitido, que es 0.5. Por disposición del ayudante fiscal interviniente, el vehículo fue secuestrado para las pericias y el conductor quedó alojado en la sede policial mientras se avanza con la investigación. Esto pasó esta madrugada, aquí repetimos, departamento de Maipú, la zona, cruce de Osami Sur y ruta provincial 60. Hacemos una pequeña pausa y después sí, la columna de José Luis Toso.
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1: Ayer nos referíamos en este espacio al nuevo planteo del gobierno pidiendo, proponiendo un nuevo régimen de inocencia fiscal, denominado de inocencia fiscal, para promover o alentar a los argentinos a blanquear sus dólares, los famosos dólares del colchón, que es un tema que le preocupa al gobierno, evidentemente. Es una especie de pulseada que el gobierno quiere ganar. Es un poco la pasar a la historia como el gobierno que logró que los argentinos confiaran en la economía, en las finanzas, en la seguridad, ¿no? En la seguridad, la tan pregonada muchas veces seguridad jurídica. Y hablábamos de la inocencia fiscal, por un lado, para los que ahorran en dólar, y cierta exigencia de inocencia política por parte de los ahorristas en dólares en el colchón en demanda a las inestabilidades del Estado. Esto que hicimos este juego de palabras, este juego de interpretaciones. Bueno, por el otro lado, hoy tenemos, ya lo hemos comentado en el programa y tenemos la información de la nueva caída en el consumo general en la República Argentina por séptimo mes consecutivo, ¿no? Un 3% en el mes de junio, un importante desfasaje interanual. Bueno, entonces, sacando los datos del comercio, el llamado comercio electrónico, que va por otro carril, esto nos lleva a reflexionar una vez más sobre la necesidad que tiene el gobierno de apurar los procesos de reforma económica encarados para que estos datos no sigan trascendiendo como trascienden. Alguno se molestará y dirá, bueno, pero ¿por qué tanta insistencia? Primero, porque son datos oficiales, porque generalmente a esos datos oficiales sobre problemas de consumo, bajo consumo, problemas en la economía doméstica de quienes viven de uno o dos sueldos, problema de quienes viven de uno o dos sueldos y encima tienen que pagar alquileres elevados, etcétera, etcétera. Esos datos tienen que trascender porque son datos de la economía real de los argentinos. Entonces, este escenario de bajo consumo que se reitera, de caída del consumo, que se refleja según los datos oficiales fundamentalmente en kioscos y de almacenes o despensas, sectores en los cuales el e-commerce muchas veces no se utiliza. Hay muchos lugares donde la tradicional libreta del almacenero todavía está vigente y se paga quincenal o mensualmente. Entonces, esta es la parte de la economía que el gobierno tiene necesidad de observar a la par de las iniciativas, de las grandes iniciativas que son necesarias, claro que sí, lo hemos dicho, porque de la confianza internacional que genere nuestro país en lo económico y financiero dependerá, por supuesto, el llamado viento de cola que nos debe llevar a estabilizar el vuelo. Y estabilizar el vuelo es estabilizar la economía en su conjunto, desde los sectores más pudientes hasta los sectores medios y más necesitados. Por lo tanto, estos datos de la economía del día a día que nos marcan que el consumo sigue cayendo y por ende interpretado en los sectores medios y bajos de la sociedad, de una vez por todas, tiene que pasar a ser la prioridad del gobierno, tratando de que los logros que en materia macroeconómica se van logrando, tal vez no con la velocidad que pretende el gobierno, pero se van logrando al fin, para que el famoso derrame de la mejora macroeconómica argentina llegue a la economía del día a día, que es la que está paralizada y que preocupa cada vez más.
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0: 8:15 minutos. 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

0: Bueno, 8 de la mañana con 18 minutos. Vamos a repasar cómo sigue la jornada. Temperatura en este momento de 3 grados con 8 décimas, humedad de 96%. El cielo se encuentra despejado, lentamente está amaneciendo. Hacia el este, lejitos, una pequeña franja gris se ve desde acá, ¿no?
1: Es una. Hay despejado y la franja gris que vos decís, exactamente hacia el naciente, digamos, hacia donde sale el sol, pero hay más, te puedo decir que el 70% del cielo está despejado.
0: Bien, oyentes que se comunican, dejan sus mensajes al 2617-555-101, el oyente de Alaska, de Alaskatitas, sí. Alberto, que dice, sí, me dejó congelado, Pepe, el anuncio de Carlos sobre el clima de alta montaña hoy. Bueno, un pequeño chistecito para...
1: Motivado por Pepe esta vez.
0: Muy bien, bueno, hay un tema que he preparado ahí, que ya tiene el operador, puso el disco.
1: Ah, muy bien.
0: El brazo...
1: Cuidado con la púa.
0: Sí.
1: Está en buenas condiciones.
0: Púa de diamante. Ah, y disco en muy buen estado. Se le pasó un líquido encima. ¿Cómo
1: se rayaba el disco? Qué drama, Dios.
0: Tragedia griega. ¿Y si se caía?
1: No, terrible. Pero fallaba la púa a veces el automático y se te rayaba el disco, era para...
0: Lo bueno es que los discos tenían un pequeño bordecito, cosa claro, que si se caía no afectaba los surcos.
1: Exacto.
0: Pero bueno, no sé si lo tiene en punta ahí el operador. Es un recuerdito musical, antes de seguir con las noticias, que fue muy bailado en Argentina. Era un tema de los Chetos.
1: Ah, bueno.
0: De los Chetos.
1: Estamos
0: si
1: hablando.
0: Usted ponía ese... Sí, fines de los 70, creo, claro, que fue ya.
1: Sí, por la referencia de los Chetos, digo.
0: Si usted escuchaba a este cantante y escuchaba este tema, era... Si no, pasaba a la otra categoría.
1: Claro, no lo puedo decir.
0: Es que era así. Y en aquellos tiempos se decía así, ¿no? Si no sos Cheto, sí, sos... ese producto del borde de la carne. Y bueno, sí, estaba la sociedad dividida, la juventud, en esos sectores, ¿no? Sí.
1: Y en estos tiempos hay muchos que han cambiado una vocal y ya no son Chetos.
0: No, hay otras calificaciones, pero es un término setentoso, ochentoso, bueno, lo de Cheto. ¿Te parece, sí, escuchar?
1: Ser Cheto era algo muy especial. Escuchamos.

0: tema bailable.
1: Muy bailable, claro.
0: Si lo sabía, ¿eh?
1: Sí, sí, sí.
0: Bueno, este tema pertenece a Jan Dury. Jan Robbins Dury, que murió en 2000, cantante de rock y actor inglés, que además de compositor y líder de una banda, era, la banda era Jan Dury and the Blockheads. Tuvo mucha influencia y fama en los años 70. Este tema, hace falta presentarlo. No. Wake Up. Y usted decía, este tema en los 70 era
1: claro.
0: Había que tenerlo grabado en el cassette Sony.
1: Sí, por supuesto, pero
0: en el Sony había que tenerlo grabado, que era de mejor.
1: Tenés razón, un tema bailable por excelencia.
0: Exacto. En ese momento, bueno, predominaba la música disco. Y sale este tema con otra onda. Era, según lo que se describe, supo combinar este hombre. En los 70, era la época, decíamos, ¿no?, también del punk y new wave, supo combinar estilos como funk, reggae y punk rock, con estilo también jocoso y festivo. Inglés, el cantante, murió en el año 2000, tenía 57 años, y dejó distintas canciones, y una fue esta que recuerdo cuando se ponía en el comedor universitario, era lo máximo.
1: Claro, claro.
0: Pero bueno, un pequeño recuerdo, Pepe.
1: Lindo, lindo, lindo.
0: Del año 77, esta canción.
1: Lindo para los que bailaban mucho en aquella época.
0: Bueno, del tema y de la canción Levántate, pasamos ya, seguimos con más temas del ámbito local, en este caso con un tema que está, el gobierno parece que le está costando sacarlo a distintos proyectos que lo está negociando Patricia Bullrich. Parece que le cuesta conseguir votos para distintas iniciativas. Una tiene que ver, Pepe, con el tema Ley de Tierras. También el tema se lo llama como Ley de la Inviolabilidad de la Propiedad Privada, algo que ya está contemplado, como hemos dicho, en la Constitución Argentina. Y el tema es que se juntó con el ministro desregulador Sturzenegger, y ahí parece que quieren hacer cambios, porque, a ver, una cosa es el proyecto que tiene en mente el ministro y otra cosa el proyecto que tiene en mente la legisladora, que es la que tiene que conseguir los votos.
1: Claro, por supuesto.
0: Los textos son completamente, hay que hacerle retoques porque si no, no salen.
1: No, ya se generó la polémica y evidentemente en esto volvemos a lo que hemos abordado en algún momento. Los aliados del gobierno no quieren transformarse en aliados de la oposición porque discrepan, tienen diferencias, hacen planteos puntuales, en este caso con los alcances de esta ley de la propiedad privada en cuanto a la propiedad de tierras en general que ha propuesto el gobierno a través de Sturzenegger. Y se encuentra, como le pasa ahora, se encuentran los oficialistas, como le pasa ahora a Patricia Bullrich, con que los aliados le dicen, mira, en estas condiciones no. Y claro, si se llega al extremo de que se debate en el Pleno del Senado y la votación sale adversa, ¿quién va a pilotear la negativa? Y el justicialismo, la oposición. Entonces, claro. los aliados, por negativa o por abstención, terminan subiéndose al trencito de la oposición. Y ahí viene el rechazo.
0: Bueno, justamente se juntó, decíamos, la senadora Bullrich, se juntó con por este tema con el ministro Sturzenegger, y ella asegura que la soberanía está absolutamente garantizada y resguardada. ¿Por qué motivo? Porque la ley de tierras que impulsa el gobierno contempla, por ejemplo, levanta la barrera y termina con las limitaciones de cuánta tierra puede comprar un privado. No así un Estado. Un Estado no puede comprar tierras de Argentina, pero sí un privado. Actualmente tiene un límite, creo que son 1.000 hectáreas. La idea es que vengan inversiones producto de este cambio y ese privado que hoy tiene limitaciones no las tenga más. Por ahí pasa. ¿Qué es lo que dice la oposición? Bueno, que Argentina hoy está regalando tierras a los extranjeros. Escuchemos cómo lo plantea la senadora Patricia Bullrich.
2: Sí, nuestra idea original es que un Un Estado extranjero no puede de ninguna manera, y eso lo pusimos en prohibición total, comprar un milímetro de tierra argentina. Es decir, la soberanía está absolutamente resguardada. Ahora, el concepto de propiedad es un concepto que lo define nuestra Constitución. Un extranjero que vive en la Argentina tiene los mismos derechos y también las mismas responsabilidades que tiene un nacional. Es decir, puede comprar tierras, puede comprar un departamento, puede comprar una fábrica, puede trabajar.
3: ¿La cantidad de tierras sin limitación de hectáreas?
2: Eso no puede tener limitaciones, porque la limitación es algo que no está dentro del sentido de lo que la Argentina plantea como concepto. Uno no tiene limitaciones en la cantidad de departamentos que tiene, tampoco en la cantidad de hectáreas. ¿Por qué no tiene limitaciones? Porque es un concepto de propiedad, no es un concepto de soberanía. La soberanía es defender lo estratégico de una nación, y eso no se defiende cuando alguien tiene un título de propiedad. Está bajo las leyes argentinas, está bajo el Código Civil y el Código Penal argentino, todos los códigos.
0: Bueno, ahí estaba Bullrich dando su parecer ante la prensa de cómo es el proyecto del gobierno, que entiende ella que no implica, digamos, afectar la soberanía. Igualmente hay críticas opositoras, y hoy miraba ahí, Pepe, la tapa de Página 12, ¿no?, que dice, claro, en referencia al proyecto, dice liquidación total. Y muestra un mapa de Argentina que dice todo el territorio en liquidación total, todo el país. Da cuenta además también de las modificaciones que se han hecho. Dice, después de 15 modificaciones y varios fracasos en el Senado, Sturzenegger y Bullrich, la que escuchamos, se reunieron para emprolijar el proyecto que permite a extranjeros comprar terreno sin ningún tipo de límite. No será fácil, dice el Página 12. Bueno, da cuenta de informes especializados que muestran cómo se están formando verdaderos enclaves en torno a áreas de frontera y zonas de recursos naturales estratégicos, tanto hídricos como mineros. Es la posición también que sustentan, Pepe, los opositores. Pero, a ver, repito, este proyecto le prohíbe a los estados comprar tierras de Argentina, no así a los privados. Le levanta el límite, el tope que han puesto. Pero lo que no se recuerda es que en 2015, y estando el gobierno de Cristina, se hizo primero un acuerdo con China, sí, y después una ley por el cual el Estado argentino le cedió a China en Neuquén 200 hectáreas. A China, al gobierno chino, sí, al Estado chino.
1: Al Estado chino, exacto.
0: ¿Para qué? Para montar ahí una base con fines científicos, una base espacial. Plazo de esa cesión que se aprobó por ley, 50 años.
1: Claro.
0: Costo para China, cero. O sea que tenemos en Argentina 200 hectáreas que Argentina le cede a China, a un Estado,
1: sí.
0: Sin costo alguno, y por medio siglo.
1: Fue muy, muy recordado aquella, fue muy recordada la polémica que se generó en ese momento. Lo que pasa es que el kirchnerismo en ese año contaba con los votos necesarios para...
0: Votó en soledad, lo sacó en soledad porque tenía lo que vos decís, los votos,
1: la
0: todos
1: mayoría,
0: los votos.
1: La mayoría parlamentaria, claro. Fue el último año del gobierno de Cristina Kirchner, del segundo gobierno de Cristina Kirchner, que debe haber sido el más complicado en cuanto a depredación, ¿no?
0: Y aparte fue el año del cepo, la gestión del cepo, claro, que fue en 2011. Pero vale la pena recordar esto,
1: pero claro,
0: que tiene que ver con esa ley que le cede tierras al Estado chino.
1: Lo que no pasa es que la lectura que hace la actual oposición, y por eso lo refleja Página 12, que es un diario opositor, obviamente, es un diario de orientación kirchnerista, es la interpretación que hacemos todos sin corazón político alguno, que es ojo con las inversiones que vienen de sectores privados.

0: tampoco le van a, tampoco puede acceder a las tierras argentinas. Claro, es sí. únicamente esto para privados.
1: Para privados, pero, insisto, hay que también evaluar un poco la relación de esos privados con sus respectivos estados, por ejemplo, Estados Unidos, Gran Bretaña, otros lugares.
0: Claro,
1: ¿no?
0: Claro. Esto que hemos comentado, de hace 11 años, directamente fue a China. Y no se puede tocar porque es ley. Ya claro. Se han cumplido, de esos 50 años, se han cumplido 11.
1: Invierten sin límite o con menos límites en las tierras argentinas. Ahora, ¿cómo tributan a sus respectivos estados o qué intereses entrelazan a esos inversores con los responsables de la conducción del Estado de sus respectivos países? Son planteos que hay que analizar. Es un debate muy importante y muy interesante. Esto no es para levantamanos por número mayoritario en el Congreso. No debería ser. Es un debate profundo, intenso, importante.
0: 8:35, le cuento cómo sigue la mañana, temperatura en capital 3 grados con 8 décimas, pronóstico para este viernes, hay elevada humedad también, 96%, parcialmente nublado y máxima de 14 grados, hacemos una pequeña pausa y después más noticias aquí en Red 101.

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0: 8:37 minutos. 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

0: Faltan 21 minutos para la hora 9 de la mañana en la República Argentina. Seguimos haciendo el servicio de noticias hasta la hora 9. Bueno, temas que tienen que ver con... Tocamos un poquito la economía y en este caso también qué están haciendo los comerciantes de Mendoza para intentar de alguna forma mejorar las ventas minoristas. A nivel nacional, como hemos comentado en la semana, Pepe, las ventas, especialmente las de consumo masivo, no repuntan. Uh-huh. Además también, bueno, se ha movido un poquito el dólar en las últimas jornadas, especialmente ayer, estaba en torno otra vez superando los 1.500 pesos, hay ruido que viene de Estados Unidos, también tenemos, por supuesto, los temas locales. Rápidamente, el ámbito nacional, la morosidad sigue siendo récord. Ya hay 5.8 millones de personas con problemas para, digamos, con pagos irregulares, con deudas que no pueden pagar. Es un informe del Centro de Economía Política Argentina, el CEPA, elaborado en base a datos del Banco Central. Uh-huh. El informe da cuenta que los sectores más jóvenes son los más afectados, ya que, por ejemplo, entre las personas de más de, 20, de hasta 24 años, la morosidad alcanza 40.9%. Eso por un lado. Además también, bueno, mucha deuda que no se normaliza, no se regulariza en lo que es la fintech, no tanto las bancarias, que también están con, digamos, con incremento en la morosidad. El otro tema también, que es la confianza. La confianza del consumidor, que ha caído en julio 12% y ha vuelto a mostrar un fuerte deterioro. Y además también, que lo comentamos más temprano, la venta, en, por ejemplo, en super y mayoristas ha caído. Claro. Sin embargo, en shoppings ha repuntado un 11%. Son datitos de la economía, lo cotidiano, ¿no? Lo que por ahí el gobierno... A ver, es lo que dice incluso el vocero presidencial. Que esto va a mejorar, que el poder adquisitivo de la gente se va a recomponer porque baja la inflación... Pero el gobierno ya, en lo que tiene que ver con planes platita y demás, ha dicho categóricamente que no habrá nada. Además, tampoco habrá anuncios, Pepe, de algún tipo de retoque para abajo de los impuestos. Esto se lo dijo ayer el ministro Luis Caputo a la gente del campo.
1: Exacto, con el tema de las retenciones. No esperen anuncios, claro, porque estuvo en la rural y, como es habitual, todos los años se espera... para la inauguración formal, la presencia del presidente de la Nación, en este caso Javier Milei, y Caputo ya anticipó que no habrá quita de retenciones o una nueva baja de retenciones para el campo, así que...
0: Ya se anunció, va a ser gradual según el grano.
1: Claro.
0: Pero fue contundente.
1: Así que, para no despertar expectativas con respecto a lo que diga el presidente, ¿no?
0: Claro. Toco acá un poquito de lo que ha dicho esta entidad del CEPA sobre el tema de por qué está la situación económica, digamos, con perspectivas no positivas, ¿no? Es más, el CEPA cuestiona la interpretación que hace el gobierno sobre el tema de el aumento, por ejemplo, del incumplimiento de parte de la gente con sus deudas. Mientras el gobierno atribuye el fenómeno a cuestiones individuales de endeudamiento, como que la gente se endeuda mal porque no sabe, y a fallas en la evaluación del riesgo por parte de bancos y billeteras virtuales, esto lo dijo el vocero hace poquito, sí. Adrián Ravier. Este trabajo de CEPA sostiene, bueno, que el principal problema que tiene el país es la pérdida de ingresos reales. Según dice el documento que han elaborado, el salario real de trabajadores registrados acumula una caída de casi 9% desde el inicio de la gestión de Milei, 8.7 en número exacto. El informe también señala que, utilizando una metodología alternativa basada en la encuesta nacional de gastos de los hogares, la pérdida alcanzaría 18.7%. Así que el numerito es contundente, más que la gente que no sabe endeudarse o usa mal la tarjeta.
1: Bueno...
0: La lectura es otra la que hace CEPA.
1: Claro. La crítica del gobierno es un poco reprochable en el actual contexto. El gobierno sabe que, bueno, lo hemos analizado, sabe que a los sectores medios todavía les afecta la política económica, no se traduce en beneficio. Por lo tanto, es cierto que hay mucha gente que hace un mal manejo o hace un uso abusivo, si se quiere, ciertamente irresponsable de la tarjeta de crédito. Pero el que pide un préstamo, por lo general, es porque tiene una necesidad urgente.
0: Exacto.
1: El que pide préstamo. Lo que pasa es que llega un momento en que la sumatoria de deudas en el sistema bancario o crediticio en general te inhibe para el préstamo. Te dicen, mire, no le puedo dar.
0: No califica. No califica.
1: Claro, no califica. Arregle con la tarjeta tal o con el banco tal y después hablamos. Pero no se puede achacar a cierta irresponsabilidad de la población el nivel de endeudamiento récord que se está registrando.
0: Bueno, me diste pie para esto porque en el segmento, por ejemplo, de billeteras virtuales y proveedores de crédito no bancario, según el informe, Tarjeta Naranja reúne por sí sola 24% de la cartera irregular. Si se suman las operaciones de tarjeta naranja digital, el grupo Naranja X concentra 28,4% de toda la mora del segmento. Mercado Libre aparece en segundo lugar con 9,4%, esto es, billeteras virtuales y proveedores de crédito no bancario. ¿Cómo están los bancos? En términos de entidades, 6 instituciones concentran 53% de los créditos irregulares del sistema. A la cabeza, Banco Galicia, 11,5, Banco Nación, 10,3, Santander, 9,8, Naranja, 8,6, Banco Provincia, 7,7 y el BBVA, 5,7. Es el que menos está expuesto. El resto, bueno, los bancos, hasta el 11,5%. Números del CEPA sobre cómo está el tema de la morosidad. Y como decía recién, en este marco, igualmente los comerciantes de Mendoza han comenzado a moverse y han firmado un acuerdo para implementar en la capital de Mendoza, la Cámara de Comercio de la capital, un marketplace, una plataforma y también una aplicación para que la gente compre por ahí. Y por ese motivo firmaron un convenio, la Cámara Empresaria de Comercio, Industria, Turismo y Servicios de la capital, la CCTIC, con EPagoTIC, para impulsar la digitalización del comercio mediante el desarrollo de Marketplace en la capital de Mendoza. O sea, una plataforma digital que reúna la oferta de comercios locales y herramientas de pago que fortalezcan, obviamente, la venta. Y además también como complemento, que la compra que vos hagas en la plataforma, que hay que armarla, tenga también una acción solidaria. Uh-huh. ¿Mm? Hablaba del tema el presidente de la CCTIS, Adrián Alín, que comentaba que esta iniciativa se enmarca en una estrategia que la entidad viene impulsando desde hace tiempo. Cuando hacemos una acción comercial, tratamos, si no es posible, también de que esto tenga en paralelo una acción solidaria. Así que el objetivo entonces es armar esa plataforma, que también va a tener un sistema de pago, cosa de, digamos, que la gente no tenga que estar complicándose con el último tramo, ¿no?, de la operación comercial, y hay que ver cuándo esto se pone en práctica, ¿no?, se pone en marcha. Claro. Incluso se va a lanzar, aparte de la plataforma, una aplicación, la aplicación Voy al Centro. Claro. Actualmente hay una tarjeta llamada así, pero se busca apuntar a eso, a plataforma más una aplicación.
1: Va a ser para la ciudad de Mendoza.
0: Para capital de Mendoza. Centro, centro. Es lo que decía, que son más o menos, se calculan, unos 8.000 comercios.
1: Sí.
0: También se adelantó que la intención es extender luego este proyecto al resto de Gran Mendoza. ¿Mm? Así que, bueno.
1: Claro,
0: bien por el comercio.
1: Bien por el comercio, y obviamente tienen que hacer una evaluación. Claro, voy al centro. Lo que pasa es que ya el centro de Mendoza se ha extendido bastante y hay muchas zonas residenciales que tienen también sus espacios, sus minicentros, ¿no?
0: Y hay un dato, Pepe, no menor, porque justamente en la semana comentamos que si bien cayó la venta de consumo masivo en los locales tradicionales, la venta online creció 41%.
1: Claro.
0: El mes pasado, comparado con el mismo mes del año pasado.
1: Claro.
0: Así que, el consumidor va por otra vía. No va, va al local tradicional, sí, hay gente que sigue haciéndolo, pero evidentemente la gente busca otros canales para acceder a un producto, busca otros precios y la venta online, que antes prácticamente no se medía, ahora evidentemente lo están midiendo y los datos son contundentes, ¿no? Porque si tenés que en el local comercial te cae la venta y en el otro te crece 41%, ¿dónde te conviene vender? O implementar un sistema para captar a esa gente que va por ahí y le compra a China.
1: Claro.
0: Bueno, exactamente las 8:49. Hacemos la última pausa.

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0: 8:51 minutos. 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

0: Bueno, faltan solamente 7 minutos para la hora 9 de la mañana en la República Argentina. Último bloque. Hemos dejado para el final algunas noticias. Bueno, una buena tiene que ver con, lo decíamos al comienzo de la mañana, Pepe, las nevadas, que han traído turismo y también, bueno, nieve. Esperemos que esto después, por las temperaturas, se transforme en agua potable y para riego.
1: Ya hay bastante expectativa y hay cierto entusiasmo en las autoridades por el tema del agua para el verano.
0: Exactamente, en las cuencas, en todas las cuencas de Mendoza hay muy buena expectativa. Bueno, temas que tienen que ver con los negocios. Bueno, estábamos acá chequeando información de una cadena, emblemática cadena de supermercados, no opera en Mendoza, pero opera en buena parte del país, tiene más de 1000 locales y sale a la venta. Tiene que ver con la cadena Día. La cadena contrató al Banco Santander para explorar alternativas de venta.
1: Es una ahora, cadena española.
0: Exactamente, por ahora no hay un, digamos, nombre sobre, digamos, quién sería el comprador, ni tampoco cifras, pero es una, esta empresa contratado al Banco Santander para buscar compradores, ¿eh? Y esto es lo que publica ahora, por ejemplo, el portal iProfesional, recuerda el camino que transitó el año pasado Carrefour, que se iba a vender, cosa que finalmente no pasó.
1: No pasó.
0: Además, no solamente no vendió, sino que además compró una pequeña cadena de Mendoza.
1: Claro, para locales chicos, para Express.
0: Para montar ahí los Express, que son más caros que la tienda tradicional.
1: Sí, sí. Por lo general sí, tienen algunas ofertas, pero sí.
0: Más o menos 10 a 20%. Y aparte, no solamente compró, sino que después cerró 2 sucursales en la sexta.
1: Acá en la ciudad de Mendoza.
0: Jorge Acalle cerró ahí y también en la calle Suipacha. Que después, bueno, ahí hago un paréntesis. Ahí en la zona despoblada, cerró Carrefour. En la esquina usted tenía una estación de servicio. ¿Sí? Todavía no, nadie desembarca ahí.
1: No.
0: Así que tiene un súper despoblado, una esquina despoblada, Paso de los Andes y Jorge Acalle, y enfrente, que habían locales comerciales, cerrados.
1: Y porque siempre la presencia de un supermercado mueve gente y le favorece las alternativas de otros locales menores.
0: Exacto. Y también se conoció otra novedad, Pepe, que tiene que ver con el mendocino ex ministro del Manzano. Interior, José Luis Manzano, que parece que está, no parece, sino que le interesa desembarcar. Él está fundamentalmente en el negocio eléctrico y con Edenor, y apunta ahora al sector de gas. Es más, ha trascendido, se ha informado que la carrera por quedarse con Metrogas, en ese caso, ya dejó de moverse en el terreno de las especulaciones, porque Edenor oficializó ayer que presentó una oferta irrevocable para comprar 70% del paquete accionario que YPF posee en esta empresa de gas, en Metrogas. La propuesta fue presentada junto con Andina PLC, la sociedad vinculada al empresario José Luis Manzano. Él ya posee 9%.
1: Claro.
0: Ahora va por el 70% del paquete accionario.
1: Quiere ganar Metrogas por varios metros.
0: Sí, y de la mano de José Luis Manzano.
1: Por eso.
0: En el caso de la oferta conjunta comprende la compra de la mayoría del capital y los derechos de voto de Metrogas. Se ha enviado justamente un comunicado a la Comisión Nacional de Valores, dejando en claro que el objetivo del grupo va mucho más allá también de sumar una nueva empresa, apuntando a complementar operaciones existentes, o sea, electricidad, y ahora le sumaría el gas. Y una cortita tiene que ver con aerolíneas, porque se iba a privatizar la compañía. Bueno, ahora compra 20 aviones.
1: Sí. Esto demuestra lo de aerolíneas y lo de YPF, de alguna manera, pero aerolíneas, de que una buena administración alienta el mantenimiento de una compañía estatal que es emblemática, ¿no?
0: Exacto. Pero ojo que tiene un embargo.
1: Claro.
0: De 390, tiene, a ver, no embargo todavía, pero perdió un juicio.
1: Sí.
0: Y tiene que pagar 390 millones de dólares.
1: Sí, por la reestatización, pero de todas maneras hay que reconocer que en el gobierno de Macri tuvo una. Macri nunca habló de privatizarla finalmente y tuvo una administración bastante prolija. Y ahora este gobierno hay que destacar y tiene una administración ordenada de la empresa, no se advierten conflictos.
0: Hasta ahora no, pero está este juicio perdido.
1: El juicio perdido complica.
0: Lo ganó un grupo, Titán se llama, que se dedica justamente a comprar juicios. Y lo que peligra, lo último que se conoce, es que este grupo que ganó el juicio está planeando embargar bienes argentinos.
1: Claro.
0: Bueno, si Argentina no le paga.
1: Tendrá que moverse la parte jurídica del Estado para negociar allá, ¿no?
0: Bueno, ya falta un minutito para la hora 9. Vamos cerrando el servicio de noticias de Red 101 de esta semana. José Luis, usted hasta mañana. Mañana feriado,
1: Sí, a las 9, como todos los sábados, reglas de juego.
0: Uh-huh. Mañana feriado.
1: Feriado provincial.
0: Patrono Santiago.
1: Patrono Santiago, pero aquí estaremos con nuestro programa semanal.
0: A las
1: 9.
0: Hasta las
1: 10:30.
0: Muy bien. Bueno, José Luis, lo escuchamos mañana.
1: Bueno, muchas gracias.
0: En la conducción, Carlos Lagos, gracias por acompañarnos. Que tenga buen fin de semana. Ahora llega Radio Francia Internacional.
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0: viernes 24 de julio, 2 de la tarde en París, y desde aquí les damos la bienvenida a una nueva edición del informativo de Radio Francia Internacional. En los controles nos acompaña Vanessa Loiseau y estos son nuestros titulares.
1: Jessica Brumec.
0: Donald Trump reactiva su guerra comercial. A partir de hoy, Estados Unidos aplicará nuevos aranceles de entre el 10 y el 12,5% a productos de 60 países, entre ellos China, India y el bloque de la Unión Europea, esta vez por supuestamente haber incumplido normas contra el trabajo forzoso. Hoy, a un mes del mortífero doble terremoto, una frágil Venezuela continúa buscando a víctimas entre escombros en medio de una crisis sanitaria y edilicia. Conectaremos en directo con nuestro corresponsal desde Caracas. La ONU busca a su próximo líder. Este jueves, los seis candidatos coincidieron en la urgencia de recuperar la credibilidad del organismo. Credibilidad actualmente en tela de juicio tras la pasividad en conflictos globales. Hasta aquí los titulares, comenzamos. Donald Trump y otro capítulo de su guerra comercial. El presidente estadounidense vuelve a la carga con nuevos aranceles de entre el 10 y el 12,5% que aplicará a 60 países, esta vez justificando los gravámenes como una sanción por supuestamente haber incumplido medidas contra el trabajo forzoso. Países como China, India y el bloque de la Unión Europea entran en la lista. Y desde Washington amplía nuestro corresponsal Cristóbal Vázquez.
2: Los nuevos aranceles afectan a más de 80 países que, según la Oficina del Representante Comercial, representan cerca del 99% del comercio de Estados Unidos. La administración de Trump justifica las nuevas tarifas diciendo que son para combatir el trabajo forzoso y las prácticas comerciales injustas. En este sentido, los países que cuentan con leyes para combatir el trabajo forzoso se les aplicó el arancel del 10%, mientras que aquellos sin dicha normativa se les impuso un arancel del 12,5%. Las nuevas tasas entraron en vigor este viernes después de que se venciera el plazo de 150 días para la imposición de los aranceles anteriores que no tenían la aprobación del Congreso y que fueron valorados ilegales por la Corte Suprema de Justicia. Estos nuevos aranceles se fundamentan en una disposición de la legislación comercial estadounidense conocida como la sección 301 de la Ley de Comercio de 1974. Además, pueden mantenerse indefinidamente y ser modificados unilateralmente por el presidente Trump. Sin embargo, se prevé que el impacto económico inmediato de estos aranceles sea limitado, dado que las nuevas tasas son similares al arancel global del 10% que ya estaba en pie. Informó desde Washington para Radio Francia Internacional Cristóbal Vázquez.
0: Y Estados Unidos encadena este viernes el 14º día de ofensivas en Irán, esta vez contra objetivos militares. Teherán reporta al menos 4 muertos y rechaza la intención de Washington de pagar con los activos iraníes congelados las reparaciones a buques bombardeados en Hormuz. Hormuz, donde aún quedan más de 6.000 marinos varados a bordo de embarcaciones que no pueden abandonar el Golfo con seguridad. La ONU, de hecho, pidió hoy su liberación. La situación en la región está fuera de control y al borde de lo inimaginable, alertó el secretario general de Naciones Unidas, Antonio Guterres. Lo decíamos en titulares, hoy 24 de julio se cumple exactamente un mes desde los terremotos de 7,2 y 7,5 que devastaron Venezuela y se cobraron la vida de 5.346 personas. El país sudamericano sigue buscando a sus víctimas entre los escombros. Según el portal Desaparecidos Terremoto Venezuela, se calcula que aún hay más de 44.000 desaparecidos. Conectamos en directo con nuestro corresponsal en Caracas, Víctor Amaya. Víctor, ¿cómo lo ves? ¿Qué ha pasado en Venezuela en este mes donde han tenido que sobrellevar esta tragedia?
3: Gracias por la conexión. Bueno, efectivamente, todavía con la inquietud de muchas personas de encontrar a sus familiares, a sus seres queridos dentro de los escombros, por supuesto ya no con vida, pero por lo menos tener la certeza de que encontraron sus cuerpos para darle sepultura. Y además con las dudas, las incertidumbres sobre la cantidad de desaparecidos, que es un número que el gobierno no actualiza y que ayer el gobernador de La Guaira dijo no solo que no se tiene, sino que asumió que quizá nunca se pueda determinar una cifra certera en ese caso. También está la incertidumbre de quienes se han quedado sin techo y están repartidos en campamentos del gobierno o en muchos que son informales, con carpas de ayuda internacional, a la espera de soluciones más permanentes y también de asistencias en materia de alimentación y salud, incluyendo salud mental, mientras se van sumando llamados a que la ayuda con donaciones no disminuya como ha empezado a ocurrir en esta última semana. La última incertidumbre, por supuesto, es la de los impactos económicos a mediano y largo plazo, que todavía no se han terminado de cuantificar ni se sabe cómo se van a atender.
0: Víctor, ¿y cómo, de cara a lo que viene, cómo se reconstruye un país que ya venía sumido en una crisis?
3: Pues al parecer con mucha asistencia internacional. En Venezuela hay equipos de Estados Unidos y también de Israel, por ejemplo, ya haciendo planteamientos sobre reconstrucción. Está la firma de Japón, como la del arquitecto Miyamoto, haciendo lo propio, mientras se van anunciando fondos de cooperación extranjeros, aunque el gobierno interino de Delcio Rodríguez no ha actualizado cifras de cuánto dinero se va a manejar y cómo se hará, lo cual ha despertado alertas de organizaciones como Transparencia Venezuela. El gobierno nacional anunció la entrega de unas primeras 200 viviendas a damnificados. Ha dicho además que ya tiene identificados terrenos para construir más viviendas, mientras también afirma que construcciones que estaban paralizadas, incluso privadas, serán reactivadas para que se completen de manera acelerada. La demanda por la cantidad de damnificados, que suma miles, todavía está allí latente.
0: Gracias, Víctor Amaya, en directo desde Caracas para RFI, a un mes del mortal doble terremoto. Pasamos ahora de región, nos vamos a la India, donde se desarrolla hoy una jornada nacional de manifestación liderada por el movimiento juvenil conocido como Las Cucarachas contra la brutalidad policial. Mientras comienzan las negociaciones entre estudiantes y gobierno, que analiza un proyecto de ley en contra del fraude en los exámenes. Tea de Turchem con las precisiones.
4: Es el resultado de 5 días de protestas en India. Los estudiantes del movimiento CJP, que se apodan Las Cucarachas, finalmente lograron conseguir una cita con el Consejo de Ministros del país, luego de ocupar desde el lunes la plaza central de la capital, New Delhi. Exigen dos cosas: que se acabe el fraude en los exámenes universitarios y que el ministro de la Educación dimite de su cargo. El primer ministro, Narendra Modi, lo anunció esta noche en sus redes sociales, va a examinar un proyecto de ley que implementaría procesos judiciales acelerados y sanciones rigurosas para los tramposos. Añadió que haría lo posible para que el Parlamento adopte la idea cuanto antes. Sarav Das, el portavoz del grupo de manifestantes, se alegra de la noticia y espera que el gobierno llegue con la mente abierta y que escuchará al pueblo indio. Los otros estudiantes del movimiento denuncian una decisión demasiado tardía y seguirán luchando hasta el fin del debate parlamentario. Sin embargo, si las protestas podrían resultar fructíferas, la represión de la policía hacia los manifestantes habrá causado al menos 180 heridos.
0: Gracias, Tea. Venimos ahora a Europa. La situación es dramática, declaró este viernes el presidente del gobierno español, Pedro Sánchez, sobre los incendios forestales que siguen arrasando miles de hectáreas y han obligado a declarar el estado de emergencia nacional en la región de Madrid, donde se han confinado 19.000 personas, y la provincia de Ávila. Horizonte naranja y aire saturado por el humo no solo en España. Aún no llegamos a la peor temporada de incendios y continúan multiplicándose los focos de incendio en países como Canadá, Italia y aquí en Francia. Leticia Fuentes entrevistó a Celia Ojeda, portavoz de Greenpeace España, quien analiza la virulidad de estas olas de fuego.
5: Los incendios sí que son cada vez más virulentos. Son incendios que se llaman de sexta generación. Son muy difíciles de controlar. El propio incendio tiene tantísima energía que los propios bomberos y bomberas forestales les resulta difícil predecir su comportamiento. Ya llevan años diciéndolo, y esto tiene que ver con las olas de calor y con el cambio climático, entre otras cosas. Pero las olas de calor, que ya llevamos la tercera en España, y el cambio climático está agravando que cada vez haya una vegetación más seca, un suelo con muchísima menos humedad. Eso genera un polvo que evidentemente hace que el incendio se propague con muchísima facilidad y muchísima rapidez. Además, como las temperaturas tampoco bajan por las noches, evidentemente es mucho más difícil poder apagar el incendio.
0: Escuchábamos a Celia Ojeda, portavoz de Greenpeace España, entrevistada por Leticia Fuentes. La carrera por el liderazgo de Naciones Unidas ya está en marcha, tras que los 6 candidatos, 4 mujeres y 2 hombres, que aspiran a sustituir a Guterres a partir de 2027, se midieran este jueves en un debate televisado, donde coincidieron en la urgencia de devolver la credibilidad al organismo. El próximo 30 de julio, los miembros del Consejo de Seguridad tienen previsto celebrar su primera votación a puerta cerrada. ¿Quiénes se perfilan con más ventaja? Analiza Alberto Priego, profesor de Relaciones Internacionales de la Universidad de Comillas, entrevistado por Delia Runategui.
6: Lo que hay es varias visiones, ¿no? Visiones más políticas, visiones o opciones más políticas, opciones más técnicas. Yo creo que hay dos grandes candidatos, dos grandes candidatas, que son las dos latinoamericanas, que son Bachelet y Rebecca Grispan. El candidato senegalés también tiene sus opciones, pero realmente quien yo considero que tiene más opciones es la candidata de Costa Rica, porque primero la apoya su gobierno y buena parte de los gobiernos latinoamericanos, y en segundo lugar porque es quien tiene una mayor experiencia dentro de la organización, ¿no? Es un burócrata, por decirlo así, de las Naciones Unidas, aunque no está solo en Naciones Unidas, y también pues no es hostil a las grandes potencias, no es hostil ni a China ni a Rusia. Estados Unidos es una incógnita, y yo creo que en Europa no se la ve mal, sobre todo porque fue secretaria general de la Organización de las Cumbres Iberoamericanas en Madrid, y eso pues también le da un plus a la hora de tener los votos de los europeos.
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0: Día 19, día clave para el pelotón que acaba de largar desde Gap, su etapa más importante hacia el primer asalto del Alpe d'Huez, con 3.500 metros de desnivel positivo en esta etapa. Nuestro enviado especial al Tour de Francia, Carlos Pizarro, conversó con fans que siguen al pelotón incluso bien cuesta arriba.
8: Son las 9 de la mañana. Nos adentramos en las primeras cuestas de la subida al puerto de Merlet, donde se ubica la meta de la etapa 18 del Tour de Francia. Entre los centenares de aficionados divisamos a una familia franco-mexicana impacientes por ver pasar de cerca a sus ciclistas preferidos.
9: Llevamos esperando como una hora, pero tenemos que esperar 4 más.
10: Bueno, la pancarta la hicimos desde la casa. Las banderas las compramos especialmente para apoyar a Isaac del Toro.
11: Ah, moi je suis français. Soy el esposo.
12: ¿La madre va por el toro?
10: Claro. ¿Y el papá por el francés? Por
11: no, no, el papá por el del toro.
12: Porque si no, después hay problemas.
11: Esposa, sí.
8: No hay etapa de montaña en el Tour de Francia que cuente con un hueco vacío en sus cunetas. Muchos aficionados han esperado meses, como esta familia venezolana que planeó sus vacaciones con vistas a la Gran Bucle.
13: Excelente, excelente. Estamos pasándola muy rico. Venimos a ver 4 etapas, las 4 últimas del Tour, y en familia, nos encanta.
12: ¿Primera vez que estás aquí?
14: Sí.
12: ¿Y qué te parece?
14: Pues muy bonito. Francia es muy bonita y me gusta el turismo.
15: Todo perfecto.
8: Si usted es una de esas personas que piensa acercarse al menos una vez en su vida al Tour, no lo dude. La fraternidad, la fiesta y la emoción está servida, aunque tenga que anticiparse y armarse de paciencia. La entrada es gratuita y la felicidad está garantizada. Para RFI, informó Carlos Pizarro, Tour de Francia 2026.
0: Hasta aquí la actualidad en Radio Francia Internacional. Hasta la próxima.
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0: 9:15 minutos.
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11: Y seguimos transcurriendo esta mañana al aire de Red 101. 9 horas 19 minutos en la República Argentina, 5 grados la temperatura actual en la ciudad de Mendoza. La máxima pronosticada para el día de hoy es de 10 grados, una mañana fresquita, la de hoy bien bien invernal como ha sido toda esta semana, pero por suerte ya tenemos desde temprano el cielo despejado, así que por fin podemos ver estos colores albicelestes que nos brinda nuestro querido cielo mendocino. Ya escuchamos el servicio de noticias a cargo de Carlos Lagos con el análisis de José Luis Toso y Walter Herrera en los controles. Mi nombre es Candela Carretero y junto a Karina Martín te vamos a estar acompañando en lo que es esta trayectoria de la media mañana hasta llegar al mediodía. Día con muchísima información, un especial musical imperdible y muchísima, muchísima energía. Ya estoy con Karina Camilado. ¿Cómo estás, Cari?
12: Todo muy bien. Hola, Cande. Hola a todos. Les damos la bienvenida a Red 101. Te cuento que vamos a tener un especial increíble, increíble, que seguramente si ya nos visitaste en nuestras redes sociales, sabes de quién te estamos hablando.
11: No lo digas todavía.
12: En @red101.mza podés saber de quién estamos hablando. Te adelanto un poquito que ella es una cantante mujer con más discos vendidos en todo el mundo. Ella ha superado los 300 millones de copias vendidas.
11: Wow.
12: Así es.
11: Ok. Muy bien.
12: Además, hoy tenemos una visita muy especial de Marcos Burgos.
11: Por supuesto, hoy tenemos nuestro segmento de psicología y conciencia. ¿Y qué vamos a estar viendo, Cari?
12: Hoy vamos a estar viendo un tema muy interesante, porque nos visita Marcos como todos los viernes y vamos a hablar de la voluntad y sus dos versiones.
11: Me encanta. ¿Cuáles serán las dos versiones?
12: Marcos nos va a contar. Dentro de muy poquito él llega tipo 12:15, 12:30, por ahí.
11: Me encantó, me encantó. Te recuerdo que podés escribirnos a nuestro teléfono al 261-7555-101. También podés escucharnos a través de nuestra página web www.red101.com.ar. Ahora te dejamos con esta canción. Suena The Roxette, You're Right.

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1: Nueve horas 31 minutos en la República Argentina. La temperatura actual es del 5%, de 5 grados, perdón. La humedad es del 72%. La máxima es de 14 grados. Hoy viernes 24 de julio, ya último día hábil de la semana. Estamos acá en Red 101 para acompañarte con la mejor música y mucha información. Te cuento también que nos va a visitar hoy nuestro amigo y psicólogo Marcos Burgos. Nos va a estar hablando de la voluntad, así es, de si es una habilidad, si es un rasgo. Bien, vamos a ver qué nos cuenta de eso. Ahora te dejo que disfrutes una canción de Duran Duran. Suena en Red 101, Notorious.

Sonaba Notorious de Duran Duran. 9 horas 37 minutos en la ciudad de Mendoza. La temperatura actual es de 5 grados. Se va poniendo más cálido el fin de semana ya. Ya estamos pisando el fin de semana. La máxima pronosticada para hoy es de 14 y la humedad del 72%. Te cuento que con Cande vamos a estar acompañándote esta mañana con un especial que no te podés perder, muy divertido. Vamos a hablarte de la reina del pop. Seguramente ya sabes de quién te estamos hablando. Podés comunicarte con nosotros al 2617-555-101. Contanos, ¿ya sabes de quién va a ser nuestro especial de hoy? También podés seguirnos en nuestras redes sociales en @red101.mza y en nuestra página web www.red101.com.ar. Ahora llega Situation, Yasu en su versión remix.

9 horas 42 minutos en la República Argentina. Se está poniendo un poquito más cálido de a poco. La temperatura actual es de 6 grados. La máxima pronosticada para hoy es de 14. La humedad del 72%. Ahora te dijo para que disfrutes de Domino Dancing. Pet Shop Boys.

0: sonaba Friday I'm in Love, viernes estoy enamorado, de The Cure. Justamente hoy viernes vamos a tener un día muy lindo, una mañana de viernes muy especial, porque estamos llenos de música, llenos de visitas.
1: Viernes ocupado. Movido se dice, como todos los viernes que se dice que son más intensos. Perfecto, previo al fin de semana. 9 horas 49 minutos en la República Argentina. 7 grados tenemos ya en la ciudad de Mendoza. ¡Wow! La máxima esperada para el día de hoy es de 14 grados, la humedad del 72%. ¡Qué rápido que está subiendo la temperatura! Hace tan solo unos momentos era de 4 grados la temperatura y poco a poco estaba más nublado en la mañana y ha comenzado a despejarse.
0: Así es, Cande. Cada día, cada minuto está más lindo el día, realmente. Hoy viernes nos van a regalar, me parece, un hermoso fin de semana.
1: Ay, ojalá.
0: Esperemos,
1: ya es hora.
0: Esperemos. Comunicate con nosotros al 2617-555-101. Recién nos habló Romina y nos mandó un mensajito que dice: buen día, chicas. Gracias por hacer un especial de la reina Madonna.
1: ¿Lo adivinó?
0: Ya lo adivinaron. Aparte, con seguridad. Gracias por hacer el especial de la reina Madonna.
1: Y dijiste la reina del pop. ¿Qué pista es esa, Cari? Lo dijiste.
0: Es que me mata mucho la ansiedad. Romy, muchas gracias por tu mensaje. Y sí, les cuento que hoy vamos a tener un especial increíble de Madonna. Le vamos a contar sobre su vida, sus éxitos, sus películas, sus tours, sus conciertos. Porque hasta el día de hoy, ella tiene 67 años.
1: Y sigue.
0: Y sigue lanzando éxitos, sigue lanzando álbumes, sigue de giras con conciertos.
1: ¿Puedo contar una anécdota?
0: Sí,
1: de ayer? Estábamos hablando y bueno, estaba Cari produciendo lo que quedaba del especial de Madonna para hoy, lo estábamos haciendo. Y me dice: tiene tantos discos y todos los temas son buenos.
0: Exactamente.
1: No podemos no poner todos.
0: Exactamente, todos los temas son buenos, todos son éxitos y además tiene una versatilidad y una variedad musical que les gusta a todos. Porque por ahí es difícil, algunos se centran en un estilo específico, pero Madonna realmente ha pasado por todos los estilos. Todas las generaciones escuchan su música.
1: Le falta ser heavy metal nomás.
0: Exactamente. Y además, no solamente tiene un montón de éxitos para contar en el especial, sino que su vida ha tenido idas y venidas, vueltas, anécdotas. Entonces es como que es muy difícil contar todo eso en una sola mañana.
1: Es entretenido cuando se le puede sacar todo el jugo a un artista, ¿no? Como poder hablar tanto. Y ayer Cari me decía: de última, hoy hacemos solo Madonna en los 80 y los 90. Le digo, no.
0: Y luego hacemos otro especial de lo más actual. Es que es muy completo realmente. Ahora te dejamos para que sigas disfrutando de la música acá en Red 101. Suena Enjoy the Silence. Disfruta el silencio. The Depeche Mode.

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0: 9:58 minutos. 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
13: 10:02 en la República Argentina, 7 grados la temperatura actual en la ciudad de Mendoza. La máxima pronosticada para el día de hoy es de 14 grados, la humedad del 72%. En los micrófonos, Candela Carretero, quien les habla, y Karina Martín. En los controles, Emilio Colombi. Vamos con los titulares más importantes. Comienza la estabilidad en el llano y en alta montaña. Hablamos de que las precipitaciones nívias continúan afectando distintos sectores de la cordillera mendocina, especialmente en Las Heras, Luján de Cuyo y el Valle de Uco, aunque se espera una mejora gradual de las condiciones durante los próximos días. De acuerdo con el pronóstico, básicamente se registrarán nevadas leves en alta montaña entre el 24 y el 26 de julio, con una nueva estabilidad prevista para el 29 de julio. Entre estos eventos habrá ventanas de buen tiempo, lo que permitirá avanzar con las tareas de mantenimiento y el despeje de los caminos. Agregamos que en el corredor internacional la circulación permanece habilitada únicamente hasta Uspallata, mientras que las autoridades monitorean la evolución de las condiciones meteorológicas para definir la reapertura de los tramos de alta montaña. Sebastián Soneira juró en la Cámara Federal de Mendoza. Informamos que Sebastián Soneira se integró como nuevo miembro de la Cámara Federal de Apelaciones de Mendoza, el máximo tribunal de la Justicia Federal de la provincia. Esta incorporación permitió ampliar la unificación del cuerpo, que recordamos durante los últimos años funcionó con 3 de los 6 jueces previstos y fue presentada por las autoridades judiciales como un nuevo paso en el proceso de normalización del fuero federal. Agregamos que el acto se realizó en los tribunales federales de Mendoza y contó con la presencia de integrantes del Poder Judicial, miembros de la Suprema Corte de Justicia de Mendoza, funcionarios provinciales y el gobernador Alfredo Cornejo. El gobierno ya asignó casi la totalidad del Tesoro de Mendoza. Informamos que el gobierno de Mendoza ya asignó el 97% de los fondos del resarcimiento por la promoción industrial, el fideicomiso de más de 1.000 millones de dólares, que se destinará a financiar más de 50 obras públicas hídricas de saneamiento y viales. Básicamente, según informaron este jueves desde el Ejecutivo Provincial, ya se asignó el 97% del fondo que originalmente iba a destinarse para la construcción de la represa Portezuelo del Viento, pero que finalmente se terminaron distribuyendo en múltiples proyectos de infraestructura en toda la provincia. Diario Mendoza Post nos informa que las obras sociales tendrán que pagar más a los hospitales públicos. Compartimos que el Ministerio de Salud y Deportes de Mendoza aprobó una actualización del nomenclador de servicios de salud, la herramienta que básicamente establece los valores y criterios de facturación de las prestaciones médicas del Servicio Público Provincial. Esta medida fue oficializada mediante la resolución 1332 hoy viernes. La actualización se enmarca en la aplicación de la Ley 9535 que creó el Ente de Recuperación de Fondos para el Fortalecimiento del Sistema de Salud. Ese organismo busca recuperar los costos de atención de pacientes con cobertura médica y garantizar así la asistencia gratuita a quienes no cuentan con obra social o prepaga. Agregamos que entre los cambios más importantes figura una actualización arancelaria promedio del 10% respecto de los valores vigentes desde marzo de este año. Un conductor alcoholizado atropelló y mató a un peatón en Maipú, se entregó horas después. Informamos que un hombre de 38 años fue detenido luego de presentarse ante la policía y admitir que había atropellado y matado a un peatón de 74 años esta madrugada en Maipú. Compartimos que la víctima falleció en el lugar tras ser embestido por un automóvil en el cruce de Osami Sur y Ruta Provincial 60. De acuerdo con lo informado por el Ministerio de Seguridad y Justicia, el vehículo involucrado, un Toyota Corolla blanco, escapó inmediatamente después del impacto ocurrido pasada la medianoche de este viernes. Sin embargo, alrededor de las 2 de la mañana, el conductor regresó al lugar y manifestó que tras el hecho entró en estado de shock. Se dirigió al domicilio de su padre, dejó allí el automóvil antes de decidir presentarse ante las autoridades. Nos trasladamos al ámbito del deporte, informa Karina Martín.
14: Teis Sport nos informa el motivo por el cual Colapinto no está en la práctica libre 1 del GP de Hungría de la Fórmula 1. Este fin de semana se disputará el Gran Premio de Hungría de la Fórmula 1, en lo que será la undécima fecha de la temporada 2026. El inicio será, como siempre, con las prácticas libres 1, donde Franco Colapinto no estará presente con la escudería Alpine. El motivo por el cual el argentino no estará en el arranque del Gran Premio es que Alpine aprovechará y cumplirá con las exigencias reglamentarias de la categoría, por lo que Paul Aron, piloto de reserva de la escudería francesa, correrá la primera práctica libre en lugar de Colapinto. El piloto de reserva Paul Aron realizará su primera aparición de la temporada con el equipo en la primera sesión de entrenamientos libres, al tomar el volante del coche de Franco y cubrir la primera de las sesiones de práctica obligatorias para jóvenes pilotos de la temporada, explicó Alpine en un comunicado oficial. El reglamento, desde el año 2025, expresa que cada equipo debe ceder 4 veces en la temporada, 2 por piloto, el auto a un piloto rookie. Aron, a través de esta oportunidad, dijo: «Tengo muchas ganas de ponerme al volante del A526 para mi primera sesión de entrenamientos libres, uno con el equipo de esta temporada. He conducido el coche en nuestro simulador en Enzone, y durante todo el año, y será muy valioso salir a la pista y sentirlo yo mismo en la realidad».
13: Diez horas 9 minutos en la República Argentina, 7 grados la temperatura actual en la ciudad de Mendoza, 14 grados la máxima esperada para el día de hoy, la humedad es del 72%. En los micrófonos, Candela Carretero y Karina Martín, en los controles, Emilio Colombi. Quédate escuchando Red 101, que seguimos con más música y a partir de las 11 más noticias.
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0: Muy, pero muy buen viernes. Bienvenidos a una nueva mañana de especiales de Red 101. Qué lindo volver a encontrarnos para compartir historias, canciones y artistas que dejaron una marca imborrable en la música. La temperatura actual es de 7 grados, la máxima pronosticada para hoy es de 14 y tenemos una humedad del 72%, bastante húmeda esta mañana.
1: Por fin tenemos mañanas más cálidas en lo que viene siendo esta semana. Veníamos de un temporal muy, muy, muy fuerte en la provincia, muy invernal, y ya desde temprano tenemos el cielo, no te digo totalmente despejado, pero casi. Podemos ver el cielo, ya sí, es un avance. Es. Enorme.
0: Sí, ha sido un invierno muy frío este. Y me parece que los mendocinos no estamos acostumbrados a la humedad. La mezcla del frío y la humedad a nosotros es como que impacta más.
1: Le damos la bienvenida a todos los oyentes que comienzan a sumarse a esta mañana, ya media mañana al aire de Red 101. Hoy vamos a hablar de una mujer que cambió para siempre la historia del pop. Una artista que revolucionó la música, la moda, los videoclips y los espectáculos en vivo. Una cantante que nunca tuvo miedo de reinventarse y que durante más de 4 décadas logró mantenerse siempre en la cima.
0: Hoy recorremos la vida de la reina del pop. Hablamos de Madonna. Una historia de esfuerzo, talento, polémica, récords y canciones que marcaron generaciones enteras.
1: Como siempre, queremos que este programa también lo hagan ustedes. Escribinos a nuestro WhatsApp al 261-7555-101. Contanos cuál es la canción de Madonna que te transporta a un momento especial en tu vida, cuál te gusta. También desde dónde nos escuchás.
0: La historia comienza el 16 de agosto de 1958 en Bay City, una pequeña ciudad del estado de Michigan, en los Estados Unidos. Allí nació Madonna Louise Ciccone.
1: Se llamaba Madonna, es un nombre de pila.
0: Así es.
1: Mira, yo pensé que era artístico. Su familia, agregamos, tenía ascendencia italiana por gran parte de su padre y también franco-canadiense por parte de su madre. Eran una familia muy, muy numerosa, muy religiosa y unida también.
0: Claro, Madonna es un nombre italiano. Ciccone es su apellido.
1: Claro.
0: Super italiano. Entonces sí, su nombre real, Madonna. Madonna, cuando tenía apenas 5 años, ocurrió un hecho que marcaría su vida para siempre. Su mamá falleció a causa de la enfermedad innombrable con apenas 30 años.
1: Años después, Madonna reconocería que aquella pérdida fue el momento más duro de toda su infancia. Sentía que había perdido a la persona que más la protegía y que de alguna manera, desde entonces, aprendió que tendría que luchar sola para conseguir todo lo que soñaba. ¿Qué infancia dura realmente siendo tan chica?
0: Sí, muy pequeñita, pobre. Y durante su adolescencia encontró refugio en la música, el baile y el estudio. Era una alumna brillante realmente y una excelente bailarina. Tanto que consiguió una beca para estudiar danza en la Universidad de Michigan.
1: Te digo algo, había un sueño más grande. Ella tenía esta beca, pero Nueva York terminó teniendo todos los reflectores.
0: Así es, y entonces en 1978 tomó una decisión que cambiaría su vida. Con apenas $35 en el bolsillo, viajó sola a Nueva York, sin contactos, sin trabajo y sin saber qué iba a pasar.
1: Te agrego, Cari, que ella misma contó muchas veces que aquellos primeros meses fueron realmente difíciles. Ella trabajó como moza, como modelo y hasta vendiendo donas para poder pagar un pequeño departamento.
0: Y mientras tanto seguía estudiando danza y participando en pequeñas compañías. Su enorme disciplina llamaba la atención de todos.
1: Y poco a poco comenzó a acercarse al ambiente musical, primero como baterista, después como guitarrista y finalmente como cantante. Me encanta cuando un músico es multi-instrumentista.
0: Además bailaba bien, cantaba bien. Bueno, era baterista como vos, Cande.
1: Claro, como yo, como nada, no, seguro mejor que yo, pero sí, increíble.
0: Y en aquellos años integró en varias bandas hasta formar EMI, el proyecto que terminaría acercándola definitiva a las compañías discográficas.
1: Mira, y ahí, en ese momento, te agrego, Cari, que los productores descubrieron enseguida que había algo diferente en ella. No solamente cantaba, sino que tenía esta personalidad arrolladora que la caracteriza. También podía crear personajes y tenía una intuición única para entender hacia dónde tenía que ir la música, por así decir.
0: Bueno, y tan pronto, en 1982, llegó el primer contrato importante con Sire Records, esta discográfica. Y poco después apareció un sencillo que empezó a sonar con fuerza en discotecas de Nueva York.
1: Hablamos de Everybody. No fue un éxito inmediato, pero se puede decir que abrió la puerta de algo muchísimo más grande.
0: Y en 1983 apareció su primer álbum. Simplemente lo tituló Madonna.
1: Como ella.
0: Como ella.
1: Muy bien.
0: Homónimo. Allí comenzaron a sonar canciones como Holiday, Vacaciones, Borderline, Límite y Lucky Star, Estrella de la Suerte, que rápidamente conquistaron las radios y las pistas de baile.
1: Aquellas canciones tenían un sonido más fresco, moderno y lleno de energía. Madonna todavía no era una estrella mundial, pero ya empezaba a demostrar que tenía una identidad completamente distinta al resto de las artistas de su época.
0: Su forma de vestir también llamaba la atención. Ella usaba guantes de encaje, crucifijos, pulseras, cintas en el pelo y un estilo urbano que millones de adolescentes comenzaron a copiar.
1: Casi sin proponérselo, acababa de convertirse en un fenómeno de la moda también.
0: Y así comenzamos este recorrido por una artista que cambió para siempre la historia del pop. Subí el volumen, porque así empieza nuestro especial de la reina indiscutida del pop. Suena en Red 101, Holiday, Vacaciones.

0: Sonaba al aire de Red 101 Holiday, vacaciones de Madonna. ¿Y qué? Qué manera de arrancar la mañana, la verdad, Cari. Una canción que sigue transmitiendo buena energía más de 40 años después de su lanzamiento. ¡Qué locura! Y aprovechamos para invitarte a que seas parte de este especial. Escribinos a nuestro WhatsApp al 261-7555-101. Y contanos cuál fue la primera canción de Madonna que escuchaste. ¿La viste alguna vez en vivo? ¿Tenés un recuerdo especial ligado a su música? Contanos, va, lo que quieras realmente. Y tenemos mensajes, ¿no?
1: Tenemos mensajes. Nos escribe Lilia, nos pone: hola, buen día, chicas. Tengo más material para especiales.
0: ¡Ay, me encanta! ¡Que pide. Se entusiasmen!
1: Sí, nos pide Alan Parsons, Toto ya hicimos. Billy Joel, Peter Frampton también ya lo hicimos. The Commodores, David Gates, David Bowie, Jimmy Cliff, The Cardigans, Ace of Base, Elton John, Kenny Rogers y Joe Cocker.
0: Me gusta.
1: Y también Alanis Morissette. Un abrazo grande para todas.
0: Bueno, muchísimas gracias, Lili. La verdad que me gusta. Algo de esto vamos a hacer.
1: Sí, nos mandó un montón de opciones que está dentro de nuestra programación, así que vamos a hacer uno de esos especiales.
0: Me gusta que se sumen a la iniciativa de elegir artistas para los especiales.
1: Además de todos los que mencionó, están dentro de nuestra programación, así que los vamos a hacer. Muchas gracias, Lili.
0: Perfecto, y tenemos más mensajes. Nos escribe Gustavo, nos manda un sticker que dice buen día, muy lindo. Y nos dice Vogue
1: está bueno. Vogue está muy bueno. Y sí, está lo vamos bueno, a pasar, bueno. Gustavo. Muchas gracias por tu mensaje. Vogue, una de las mejores canciones de Madonna. Nos escribe Horacio y nos pone: buen día, princesas del éter. Que tengan un excelente fin de semana. Me encanta Madonna. Si pueden, pongan Isla Bonita. Muy dentro de unos minutitos llega Isla Bonita, así que quédate escuchando nuestro especial porque le vamos a poner. También nos envía un video de Madonna y Robbie Williams. She's Madonna de Robbie Williams.
0: Ah, mira.
1: Y un sticker muy bonito. Muchísimas gracias por todos los mensajes.
0: Muchísimas gracias. También Gustavo nos pide Say the Electric Light Orchestra, Ashford and Simpson.
1: Sí.
0: Es que tiene tantos éxitos, sí.
1: No, vamos a hacer esos especiales.
0: Ah, son especiales,
1: sí,
0: ya,
1: vamos
0: perfecto,
1: a hacerlo,
0: perfecto. Claro,
1: por
0: porque
1: supuesto.
0: Bow era una canción de Madonna,
1: sí.
0: Pero ahora son especiales. Me encanta. Me gusta que se sumen a pedirnos canciones y a pedirnos especiales.
1: Sí.
0: Las dos son válidas.
1: Por supuesto. Estamos para escucharlos y para ponerles la mejor música. Y sigo contándote un poquito de este tema que sonaba recién, Holiday, Vacaciones, que fue el primer gran éxito internacional de Madonna. Aunque hoy parezca increíble, al principio las compañías discográficas no imaginaban el fenómeno que se estaba gestando. Sin embargo, en los boliches comenzaron a pasar sus canciones una y otra vez y el boca a boca hizo el resto. Muy pronto, las radios de todo el mundo empezaron a sumarla a su programación.
0: Te agrego, Cari, que en muy poco tiempo Madonna entendió algo que cambiaría la industria para siempre, que es que ya no alcanzaba con grabar buenas canciones, sino que había que construir una imagen poderosa. Y nadie supo hacerlo definitivamente mejor que ella, ya que cada aparición pública, cada portada de revista y cada videoclip estaba cuidadosamente pensado.
1: Sí, mientras muchos artistas seguían tendencias, Madonna empezaba a crearlas. Combinaba de peinados a vestuarios, maquillajes y un estilo con una facilidad asombrosa realmente. Lo que hoy conocemos como reinvención artística prácticamente, te quiero decir que lleva su firma.
0: Sí, absolutamente. Y seguimos en esta línea temporal por la vida de Madonna. Decimos que en 1984 llegó el disco que la convertiría en una superestrella mundial, Like a Virgin. El álbum fue producido por Nile Rodgers, uno de los músicos y productores más prestigiosos de la época, integrante del legendario grupo Chic. La combinación fue perfecta y lo hablamos ayer, ¿no?
1: Exactamente,
0: sí.
1: Porque también produjo a Duran Duran.
0: Mirá qué coincidencia. Claro, ayer justo nombramos a Nile Rodgers, que estuvo con Duran Duran y también con Madonna. Pasó por todas las superestrellas, realmente.
1: Un productor impresionante. Sí, Madonna, sí. David Bowie, los grandes. Y la canción que daba nombre a este disco se convirtió en un fenómeno mundial. Alcanzó el número uno en los Estados Unidos y en muchos otros países. mientras el álbum vendía millones de copias.
0: Hubo un momento, de todas formas, que terminó de convertirla en ícono, por si ya no era lo suficientemente famosa, que fue durante la primera edición de los MTV Video Music Awards en septiembre del 84.
1: Madonna apareció sobre el escenario vestida de novia, con un enorme cinturón que decía Boy Toy, sería juguete de niño, mientras interpretaba Like a Virgin, como una virgen. Comenzó a rodar por el piso del escenario, algo completamente inesperado para la televisión de aquella época.
0: Claro, esta actuación, imagínense, generó críticas, elogios, polémicas también. Algunos pensaban que se había ido demasiado lejos, mientras otros que acababan de presenciar, justamente pensaban que acababan de presenciar el nacimiento de la mayor estrella pop de la década. Y así fue.
1: Sí,
0: y así fue.
1: Sí, ella siempre fue muy transgresora, digámoslo así, e innovadora. Y con el tiempo esa presentación fue elegida como una de las actuaciones más importantes de la historia de MTV. Y una vez más, Madonna había conseguido exactamente lo que buscaba, que todo el mundo hablara de ella.
0: Al mismo tiempo, su influencia en la moda era gigantesca, ella marcaba tendencia. Millones de chicas comenzaron a usar encajes, collares con cruces, faldas de tul, pulseras de goma y el característico maquillaje que ella popularizó. No habían redes sociales como hoy, pero de todas formas lograba imponer las tendencias, llegar a las chicas más jóvenes.
1: Y también sus videoclips empezaban a tener un papel fundamental. MTV vivía su época dorada y Madonna entendió antes que nadie el poder de ese formato. Cada video parecía una pequeña película con una estética diferente y una historia propia.
0: Te agrego, Cari, que su popularidad era tan grande que prácticamente cada nuevo sencillo se transformaba en éxito y esto recién comenzaba. La canción que marcó a toda una generación y terminó convirtiéndose en uno de los himnos más importantes de los años 80 es la que vamos a escuchar a continuación, pero antes adelantamos que nos vamos a ir una pequeñísima, pequeñísima pausa, aunque, como no, primero va a sonar este tema. Suena al aire de Red 101, Like a Virgin, como una virgen, Madonna.

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1: 10, 32 minutos.
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7: Volvimos con nuestro especial musical de hoy viernes, último día laboral de la semana. Hoy estamos hablando de Madonna, por si reciente sumás, y antes de irnos escuchábamos Like a Virgin, como una virgen. La verdad que un clásico. Y seguimos compartiendo esta mañana de especiales de Red 101 y seguimos esperando tus mensajes a nuestro WhatsApp al 261-7555-101. Contanos desde dónde nos escuchás, con quién compartís esta mañana y cuál es tu etapa favorita de Madonna, porque qué mujer tan cambiante, tuvo todas las etapas.
8: Impresionante, este especial es increíble, a mí me encanta. Después de conquistar la música, te cuento que Madonna decidió ir por otro desafío, el cine. En el año 1985, protagonizó Buscando desesperadamente a Susan, una película que terminó convirtiéndose en un éxito y confirmó que su carisma trascendía los escenarios. Ese mismo año también comenzó su primera gran gira mundial, The Virgin Tour, el Tour La Virgen, donde demostró que en sus recitales serían mucho más simples que conciertos, serían verdaderos espectáculos. Mientras muchos pensaban que después de Like a Virgin sería imposible superarse, Madonna volvió a sorprender al mundo. Y si hubo algo que caracterizó toda su carrera fue justamente eso, nunca repetir la misma fórmula. Cada disco representó una nueva etapa, una nueva imagen y un nuevo desafío acústico.
7: Siento que Taylor Swift se pudo haber inspirado un montón en esto. Viste, sí, que ella tiene cada disco, cada álbum, es una etapa de su vida y está muy caracterizado, muy similar a lo que hizo Madonna.
8: Sí, incluso Taylor Swift en muchas entrevistas ha confesado que la admira profundamente y que toda su carrera siempre se ha basado en Madonna.
7: Claro, me encanta, me encanta. Y seguimos hablando justamente de este...

0: ejecutivas allí. Y en Estados Unidos llegó al puesto número uno del Billboard Dance Club Songs.
1: Además batió récords de ventas globales y recibió el disco de oro de la RIA por 1 millón de copias enviadas. Y como si esto fuera poco, la revista Rolling Stones la incluyó en su listado histórico de las canciones más importantes de todos los tiempos. Ahora nos transportamos a los años 80 para sentir la energía de este tema. Suena en Red 101. Into the Groove. 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Madonna.

0: Sonaba el aire de Red 101, Into the Groove. Entra en ritmo. Y son muchísimos, muchísimos, muchísimos los mensajes que estamos recibiendo al teléfono de la radio, al 261-7555-101. Y nos siguen pidiendo un montón de
1: especiales.
0: Se mencionaba The Emotions, Love, Unlimited, Orquesta y bueno, muchísimas otras bandas que la verdad que están buenas. Me gusta.
1: Vamos a hacer un especial de todo lo que nos pidan. Quédense tranquilos. Tenemos otro mensaje, nos escribe Marcos y nos pone muy buenos días y muy buen viernes, por fin. De hacerles un buen finde y muy buen programa como siempre con la reina del

0: Muchísimas gracias, gracias, Marcos. Te mandamos muchos abrazos. Y siguiendo con esta historia de Madonna, te cuento que en el año 1985 también ocupó las portadas de todo el planeta por su relación con el actor Sean Penn. Se conocieron en pleno auge de sus carreras y rápidamente se convirtieron en una de las parejas más famosas del espectáculo.
1: Te agrego, Cari, que la prensa lo seguía a todos lados. Cada salida era noticia, cada foto aparecía en revistas de todo el mundo y se casaron ese mismo año en una ceremonia muy privada en Malibú, aunque los helicópteros de los periodistas sobrevolaron el lugar durante horas intentando conseguir imágenes. Imagínate lo que era eso. Salís a tomar un café y Madonna, salieron a tomar un café, la noticia.
0: Sí, y la relación fue intensa y muy apasionada, pero también, como decías vos, estuvo marcada por la enorme presión mediática. Finalmente, años después decidieron separarse, sin embargo, Madonna siempre habló con respeto de aquella etapa de su vida.
1: Y llegamos a 1986, que llegó otro momento clave con el lanzamiento de True Blue, un álbum dedicado justamente a Sean Penn, que terminaría convirtiéndose en uno de los mayores éxitos de toda la década, no del año, de la década.
0: Así es, el disco fue número uno en más de 20 países y vendió millones de copias. Allí aparecieron canciones inolvidables como Papa Don't Preach, Open Your Heart, Abre Tu Corazón, La Isla Bonita y Live to Tell.
1: Te hablo específicamente de Papa Don't Preach porque generó una enorme polémica, ya que la letra cuenta la historia de una joven que decide continuar con un embarazo pese a la oposición de su entorno, y este tema abrió debates en todo el mundo y volvió a demostrar que Madonna no tenía este miedo a abordar asuntos sensibles para nada, ni temas tabú.
0: Sí, sí, nunca. Muy diferente fue el caso de La Isla Bonita, una canción con una fuerte influencia latina que terminó convirtiéndose en uno de los temas más queridos de toda su carrera.
1: Un dato curioso, porque vos sabés que a mí me encantan los datos curiosos, es que esa canción había sido ofrecida inicialmente a Michael Jackson, pero finalmente nunca llegó a grabarla y terminó en manos de Madonna, que la convirtió en un clásico absoluto, totalmente.
0: Realmente, es un clásico absoluto, como decís. Mezcla ritmos españoles, guitarras acústicas, percusión latina. Eso hizo que sonaran diferente en todos lados y que dominara las radios en ese momento.
1: Te agrego que incluso hoy sigue siendo una de las canciones más reproducidas de su catálogo y una de las más esperadas en cada uno de sus conciertos.
0: Y mientras tanto, cada videoclip seguía revolucionando MTV. Cada lanzamiento parecía una producción cinematográfica, con vestuarios espectaculares, cambios de personajes y una calidad visual que pocos artistas podían igualar.
1: Madonna entendió antes que nadie que una canción también podía contarse con imágenes, y esa visión, te digo, Cari, que terminaría cambiando para siempre la industria musical, totalmente. Ahora subí el volumen porque llega una de las canciones que inmediatamente nos transportan al verano, a los viajes y a los mejores recuerdos. Suena La Isla Bonita, Madonna.

0: Sonaba La Isla Bonita de Madonna. ¡Qué canción! Y seguimos disfrutando esta mañana de viernes en Red 101. Leemos tus mensajes a nuestro WhatsApp al 2617-555-101. Contanos, ¿cuál es tu disco favorito de Madonna y desde qué lugar nos estás escuchando?
1: Me encanta que se coparon un montón con los especiales. Nos mandan Billy Joel, Tavares Delegation y muchas otras bandas para que hagamos especiales.
0: Por supuesto, qué lindo un especial de Billy Joel, vamos a hacerlo.
1: Me encanta.
0: Tiene una vida súper interesante.
1: Sí, totalmente, aparte tenemos ya material para bastante tiempo, así que me encanta y siga mandando... Así es la consigna. ¿Qué especial te gustaría que hagamos al aire de Red 101? Investigamos la vida de esta persona, te contamos datos que quizás no sabías, te hablamos de su música, reproducimos su música, de sus discos, sus álbumes, sus reconocimientos, su vida personal, de todo abarcamos un poquito.
0: Así es, y nos piden especiales que por ahí ya hemos pasado. Entonces, para que no se pierdan los especiales, síganos en nuestras redes, en Instagram y en Facebook, en @red101.mza. Ahí siempre adelantamos cuál va a ser nuestro especial del día siguiente. Entonces, te puedes programar para
1: puedes
0: no perdértelo.
1: Puedes estar atento, claro.
0: Puedes estar atento o puedes grabarlo incluso.
1: Ay, me encanta, sí. Totalmente. Cari, ¿cuál es tu tema favorito de Madonna?
0: Mi tema favorito.
1: No vale que me digas todos o que me digas uno y después lo cambies,
0: no,
1: porque siempre haces lo mismo.
0: No, sin duda mi tema favorito es True Blue.
1: ¿Sí?
0: Sí, es una canción de los 80, es una canción que habla sobre el apoyo que nunca falta, sobre ese compañero fiel, como nuestros seguidores que siempre nos siguen
1: me
0: y
1: gusta.
0: Nos acompañan. Es una canción que tiene una letra muy bonita y además la melodía hace bailar a todos. Muy divertida.
1: A mí me gusta una más nueva, me atrevo a decirte. Sí. Me gusta mucho Hang Up.
0: Ay,
1: que
0: es
1: nuevita, salió hace poco,
0: sí,
1: relativamente poco. Y bueno, y la verdad que es una que me levanta y tiene ahí como aspectos de la electrónica también bastante interesantes para explorar.
0: Vamos a hablar y vamos a escuchar Hang Up, Cande.
1: Me encanta, gracias. Y seguimos hablando de Madonna, porque si algo quedó claro a fines de los años 80 es que ya Madonna no era solamente una cantante, ya era un fenómeno cultural, realmente. Cada paso que daba era noticia, cada videoclip generaba debates, cada cambio de look marcaba una tendencia, y cuando parecía que ya había alcanzado el techo de su carrera, volvía a reinventarse y subía aún más.
0: Sí, en 1989 llegó uno de los discos más importantes de toda su trayectoria, Like a Prayer. Un álbum mucho más personal, más maduro y con una búsqueda artística diferente.
1: La canción que daba nombre al disco mezclaba pop, rock, soul y un impresionante coro gospel. Musicalmente era brillante, pero fue el videoclip el que volvió a poner a Madonna en el centro de todas las miradas.
0: Otra vez con su estilo así arrasador. En el video aparecían cruces en llamas, imágenes religiosas, un santo afroamericano y escenas que muchos grupos conservadores consideraron provocadoras, y la polémica fue inmediata.
1: Te agrego, Cari, que incluso la empresa Pepsi, que acababa de firmar un contrato millonario con Madonna para utilizar la canción en una campaña publicitaria, decidió cancelar el acuerdo luego de todas las críticas que comenzaron a llegar desde distintos sectores religiosos.
0: Claro, no, lo más curioso es que el comercial ya había salido al aire cuando estalló todo esto. Y finalmente fue retirado de la televisión, aunque Madonna se quedó con el dinero del contrato.
1: Ah, ella no le afectó entonces.
0: Sí, una decisión que en aquel momento dio muchísimo que hablar, pero realmente este video fue muy controversial.
1: Bueno, pero lejos de perjudicarla, realmente toda esta situación terminó multiplicando el interés por el disco. Like a Prayer fue un enorme éxito y muchos críticos todavía lo consideran uno de los mejores álbumes, te digo, de la historia del pop, no de la década, no del año, de la historia.
0: Sin duda. Y allí también aparecieron canciones inolvidables como Express Yourself. Exprésate vos mismo, un verdadero himno a la independencia, a la autoestima y al empoderamiento femenino.
1: Ahora te hablo, Karim, del videoclip de Express Yourself, que fue dirigido por David Fisher, que años antes de convertirse en uno de los directores de cine más prestigiosos de Hollywood, fue uno de los más caros jamás realizados hasta ese momento. O sea, lo hizo David Fisher.
0: Este video, sí.
1: Increíble.
0: Está bueno para verlos. Aparte, la coreografía está genial. Bueno, los decorados eran gigantescos, los vestuarios eran cinematográficos, una estética inspirada en la película Metrópolis y una producción pocas veces vista para el video musical de esa época, ¿no?
1: Y quién, mira quién lo produjo, o sea, una locura. Y Madonna entendía que el público esperaba sorprendentemente cada lanzamiento y ella nunca los decepcionaba. O sea, ella ya tenía una expectativa muy grande con cada lanzamiento que daba y la verdad que yo siento que siempre cumplió esa expectativa.
0: Sí, sí, con creces realmente.
1: Sí.
0: En esos años también comenzó a involucrarse mucho más en la composición de sus canciones. Ya no era solamente la intérprete. Participaba activamente en las letras, las melodías y las decisiones creativas de cada disco.
1: Y esa participación fue clave para consolidarla como una de las artistas más influyentes de su generación.
0: Y ahora llega una canción que celebra el amor sincero, la fidelidad y la confianza en pareja. Subí el volumen porque seguimos disfrutando con True Blue, Inquebrantable. Esto es Madonna en Red 101.

0: Esto era True Blue de Madonna.
1: Y ahora llega una canción que realmente hizo bailar al planeta, Cari. Totalmente.
0: Sí, es una canción impresionante con una coreo divina que ya seguramente estás haciendo en tu casa. Y ahora se viene Radio Francia después de esta canción.
1: Como siempre nos pasa, el aspecto informativo nos pisa los talones, pero quédate escuchando Red 101 porque viene este tema, el aspecto informativo, y después volvemos con más de nuestro especial de Madonna.
0: Ahora subí el volumen y disfrutá de esta canción que la bailan en todo el mundo. Esto es Vogue, Moda, Madonna.

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1: Viernes 24 de julio, 4 de la tarde en París. Bienvenidos al flash informativo de Radio Francia Internacional. En los controles nos acompaña Juliette Lecuyer y estas son las noticias más relevantes de la jornada en 3 minutos.
2: Jessica Brumec.
1: Israel avanza con lo que llama una masiva operación antiterrorista en Cisjordania ocupada. El primer ministro Benjamín Netanyahu ordenó a la vez la legalización de los asentamientos en el territorio palestino, donde 2 israelíes y 4 palestinos murieron durante un tiroteo. Episodio que residentes describieron como un ataque de colonos en el que también participó el ejército israelí. Se trata del ataque más mortífero de este año en Cisjordania. 2 incendios convergen y se acercan a Madrid, ciudad que despertó este viernes con el olor al humo de los incendios forestales, cuya propagación ha obligado a declarar la emergencia nacional en la región de la capital española, donde se ha confinado a más de 19.000 personas y también en la provincia de Ávila. Escuchamos a Isabel Díaz Ayuso, presidenta de la Comunidad de Madrid.
3: Nos encontramos en esta situación, el peor incendio de la historia de la Comunidad de Madrid, repito, es algo que nos está costando mucho asumir. Ya estamos planificando cómo a través del plan de inversión regional vamos a poner en marcha una línea específica para ayudar a los ayuntamientos y a los municipios en general a la limpieza, a aquellas infraestructuras dañadas y todo lo que los ayuntamientos vayan necesitando.
1: Los fuegos también continúan calcinando más de 10.000 hectáreas en el sur de Francia en las últimas semanas, 50.000 en lo que va del año. Emmanuel Macron solicitó el mecanismo de protección civil de la Unión Europea por incendios. Hoy, 24 de julio, se cumple un mes desde los terremotos de magnitud 7,2 y 7,5 que devastaron Venezuela y se cobraron la vida de 5.346 personas, por lo menos. El país sudamericano sigue buscando a sus víctimas entre los escombros y no hay cifras oficiales de desaparecidos. El portal Desaparecidos Terremoto Venezuela los calcula en más de 44.000. En India se desarrolla una jornada nacional de manifestación contra la brutalidad policial liderada por el movimiento juvenil conocido como las cucarachas. Mientras continúan las negociaciones entre los estudiantes y el gobierno que analiza un proyecto de ley contra el fraude en los exámenes. Y una de deportes para finalizar, tras la caída en 16avos en el Mundial 2026, Alemania confirmó que Jürgen Klopp será su nuevo seleccionador, con la tarea de hacer resurgir al equipo alemán, al equipo germano, de cara al Mundial 2030 organizado por España, Portugal y Marruecos. Hasta aquí las noticias en Radio Francia Internacional.
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10: Once horas, siete minutos en la República Argentina, 9 grados la temperatura actual en la ciudad de Mendoza. La máxima pronosticada para el día de hoy es de 14 grados, la humedad del 72%. En los micrófonos, Candela Carretero, quien les habla, y Karina Martín. En los controles, Emilio Colombi. Ya escuchamos el panorama internacional con Radio France Internacional. Nos trasladamos a títulos locales y nacionales. Comienza la estabilidad en el llano y en la alta montaña. Hablamos de que las precipitaciones nieves continúan afectando distintos sectores de la cordillera mendocina, especialmente en Las Heras, Luján de Cuyo y el Valle de Uco, aunque se espera una mejora gradual en las condiciones durante los próximos días. Básicamente, de acuerdo con el pronóstico, se registrarán nevadas leves en alta montaña entre el 24 y el 26 de julio, con una nueva inestabilidad prevista para el día 29 de julio. Entre estos eventos habrá ventanas de buen tiempo, lo que permitiría avanzar con las tareas de mantenimiento y despeje de los caminos. Volvemos a recordar también que en el corredor internacional la circulación permanece habilitada únicamente hasta Uspallata, mientras que las autoridades monitorean la evolución de las condiciones meteorológicas para definir la reapertura de los tramos de alta montaña y finalmente la reapertura del paso internacional Cristo Redentor. La Cámara de Inmobiliarias de Mendoza planea ir a la justicia si avanza la desregulación del sector. Informamos que la Cámara Inmobiliaria de Mendoza anticipó que analiza recurrir a la justicia si prospera el proyecto de ley impulsado por el Gobierno Nacional que tiene como objetivo desregular la actividad de los corredores inmobiliarios. Esta iniciativa, incluida en el paquete de reformas que promueve el Ministerio de Desregulación y Transformación del Estado, básicamente busca eliminar la matrícula y la colegiación obligatoria para ejercer como intermediario. Como consecuencia, el presidente de la entidad, Roberto Herrera, cuestionó en Radio Niwil la propuesta al considerar que desprotege a quienes compran, venden o alquilan inmuebles, y durante una entrevista radial también sostuvo que la matrícula profesional no representa un privilegio para los corredores, sino una garantía para los consumidores, ya que permite controlar el ejercicio de la actividad y denunciar irregularidades. Además, confirmó que el sector analiza acudir a la justicia si esta reforma avanza. Diario 1 nos informa sobre el embajador de los Estados Unidos que ratificó que trabajan para eliminar la visa para argentinos. Hablamos de que el gobierno de Javier Milei sumó este viernes un nuevo respaldo de Estados Unidos en su objetivo de reincorporar a la Argentina al Visa Waiver Program, el sistema que permite viajar al país norteamericano por turismo o negocios sin necesidad de gestionar una visa. Agregamos que el encargado de reafirmar ese compromiso fue el embajador estadounidense Peter Laimlas, quien publicó en su cuenta oficial de X una imagen con la leyenda: es ahora que estamos trabajando para que Argentina vuelva al Visa Waiver Program. En las cuevas hay 19 personas aisladas por la nieve y esperan que Vialidad Nacional despeje el camino. Informamos que los habitantes de las cuevas atraviesan uno de los temporales de nieve más intensos de las últimas décadas. Aunque las 19 personas que permanecen aisladas cuentan con alimentos y provisiones, el principal reclamo es que Vialidad Nacional logre abrir una brecha sanitaria que permita mantener la comunicación y, para quienes lo deseen, regresar a la ciudad. Decimos que mientras las máquinas avanzan desde distintos frentes para despejar la Ruta 7, los vecinos aseguran que la situación está controlada, aunque el aislamiento ya lleva varios días y las condiciones climáticas dificultan cualquier tarea en alta montaña. Agregamos que el comisario Mario Lucero indicó que la situación en las cuevas se mantiene bajo control y que, pese a que el acceso continúa interrumpido, no se registran inconvenientes de gravedad entre las personas que permanecen en la localidad. Nos trasladamos al ámbito del deporte, informa Karina Martín.
11: Leandro Paredes puso en duda seguir en la selección argentina y habló de las teorías conspirativas. Tras la victoria de Boca Juniors ante O'Higgins por la ida de los 16avos de final de la Copa Sudamericana, Leonardo Paredes sorprendió este jueves al poner en duda su futuro en la selección argentina luego de la caída ante España en la final del Mundial 2026. El volante de 32 años, que no tuvo vacaciones tras su participación en la Copa del Mundo, dio una entrevista tras el encuentro ante el equipo chileno. No sé si estoy para seguir en la selección argentina. Hay que digerir lo que pasó y procesarlo, declaró el ídolo de Boca. Además, admitió que tras varios años de trayectoria en la albiceleste, es momento de evaluar diversos factores antes de tomar una determinación definitiva. Sobre las teorías conspirativas en las redes sociales, Paredes fue directo y dijo: no le damos bola. Somos conscientes que hicimos un gran mundial y en la final España fue superior. Nos queda felicitarlos a ellos.
10: 11 horas 13 minutos en la República Argentina, 9 grados la temperatura actual en la ciudad de Mendoza. 14 grados la máxima pronosticada para el día de hoy, la humedad es del 72%. En los micrófonos, Candela Carretero, quien les habla, y Karina Martín. En los controles, Emilio Colombi. Quédate escuchando a Red 101, que seguimos con nuestro especial de Madonna y nos encontramos con otro boletín de noticias a las 12.
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0: volvimos, ya nos fuimos del aspecto informativo y estamos de vuelta con más Madonna. Y seguimos invitándote a participar, escribinos a nuestro WhatsApp al 261-7555-101. Queremos saber cuál fue el recital de Madonna que más te impactó, cuál es tu videoclip favorito o simplemente desde dónde nos estás acompañando esta mañana. ¿Estás trabajando? ¿Estás en tu casa? ¿Estás en el auto? Queremos leer todos tus mensajes.
1: Hoy han llegado un montón de mensajes. Sí, muchísimas gracias. Y ahora, para seguir en la línea del tiempo de esta ídola, te cuento que si hubo una etapa que terminó de convertir a Madonna en un ícono absoluto de la cultura popular, fue el comienzo de los años 90.
0: Decimos que después del éxito de Like a Prayer, muchos pensaban que ya había alcanzado todo lo que podía conseguir. Pero, como siempre, Madonna volvió a demostrar que siempre tenía un as bajo la manga, una sorpresa guardada.
1: Así es, en 1990 lanzó su canción que cambiaría para siempre la historia del pop y de la música dance, Bow, Moda, esta canción que acababa de sonar antes de Radio Francia y de El Boletín Informativo.
0: Lo curioso es que originalmente iba a ser apenas la cara B de un sencillo. Sin embargo, cuando los productores la escucharon, comprendieron que estaban frente a un fenómeno realmente.
1: Sí, la canción estaba inspirada en el Vogue, en un estilo de baile nacido en la comunidad LGBT de Harlem, en Nueva York. Un movimiento artístico que hasta ese momento era prácticamente desconocido para en general para el público.
0: Lo que pasó es que Madonna llevó esa cultura al escenario más grande del mundo y lo hizo con un respeto enorme hacia quienes la habían creado. Gracias a ella, entonces millones de personas descubrieron ese estilo de baile que todavía hoy sigue vigente.
1: Ese videoclip, dirigido por David Fincher, como mencionamos antes, fue filmado completamente en blanco y negro, inspirado en el glamour de Hollywood de los años 30 y 40.
0: Allí aparecen referencias a grandes estrellas como Greta Garbo, Marilyn Monroe, Marlene Dietrich, Rita Hayworth y Bette Davis. Una verdadera declaración de amor al cine clásico.
1: Sí, cómo olvidarlo. Bow fue número uno en más de 30 países y terminó convirtiéndose en uno de los mayores éxitos de toda la carrera de Madonna.
0: Te agrego, Cari, que ese mismo año comenzó la gira Blonde Ambition Tour, considerada por muchísimos especialistas como una de las giras más revolucionarias, no de Madonna, no del año, no de la década, sino de la historia de la música.
1: Y hasta ese momento la mayoría de los recitales consistían simplemente en un artista cantando sus canciones, pero Madonna cambió completamente esa idea.
0: Déjame que te diga exactamente por qué, ya que cada tema tenía una escenografía distinta y había cambios permanentes de vestuario, coreografías que estaban perfectamente sincronizadas, pantallas gigantes, efectos teatrales y una puesta en escena que parecía un espectáculo de Broadway, que era muy impensado para la época.
1: Exactamente, porque, a ver, hoy puede parecernos normal ver ese tipo de conciertos a ese nivel, pero en los años 90 prácticamente nadie hacía algo semejante.
0: Te agrego que uno de los elementos más recordados fue el famoso corsé icónico diseñado por Jean-Paul Gaultier, perfecto, pero sabes más que yo de francés, me imagino, que terminó convirtiéndose en una de las prendas más icónicas de la historia de la moda, sí, no solo de Madonna, sino de la historia también.
1: Sí, cómo olvidarlo, este diseñador francés incluso tiene un perfume que tiene ese tipo de corset. Era como unas puntas en las lolas que tenían como unas cadenitas. Era muy, muy icónico época. Sí.
0: Muy polémico.
1: Sí. Y esa gira también generó polémicas porque algunos sectores religiosos cuestionaban determinadas escenas del espectáculo, mientras otros la consideraban una obra artística que rompía barreras y defendía la libertad de expresión.
0: Es que realmente eso fue lo que caracterizó siempre a Madonna, esto de nunca dejar justamente indiferente a nadie. Y romper barreras, ¿no?
1: Sí, siempre fue muy transgresora ella, pero, a ver, eso realmente fue algo que la marcó y que la hizo más famosa aún, me parece.
0: Sí.
1: Se atrevió a romper con muchísimos moldes y tabúes, temas tabúes que están implícitos en la sociedad. Bueno, ella realmente se animó y creo que hizo bien.
0: Voy a decir algo que dije en el especial de Aretha Franklin, que en su momento dije que ella había abierto la puerta para otras artistas para que lograran, no sé, ingresar al Salón de la Fama del Rock and Roll, para que lograran justamente que sean mujeres afroamericanas, que tenían sencillos número uno en el Billboard Hot 100. Yo me atrevo a decirte que Madonna también abrió la puerta para toda la generación actual de artistas para quizá usar el tipo de concierto que ella comenzó a utilizar, los videoclips, no te digo provocadores, pero que venían a romper con lo que se hacía.
1: Sin duda.
0: Y abrió la puerta para esta libertad que hay hoy en día, que uno ve cosas así y no se sorprende. Quizás es como lo normal ahora.
1: Por supuesto, yo creo, igual que vos, que ella rompió el molde.
0: Sí.
1: Bueno, y después en 1991 llegó además el documental True or Dare, Verdad o Reto, conocido en algunos países como En la Cama con Madonna.
0: Este film mostraba por primera vez el detrás de escena de una gira internacional, lo que eran los ensayos, las charlas con los bailarines, el viaje, las emociones antes de salir al escenario, re importante, y también los momentos más personales del artista.
1: Sí, la verdad que está muy bueno. Yo pude verlo en varias oportunidades y me encantó.
0: Yo también lo vi y me gusta esto de que por ahí demostrar como la faceta más personal, más humana.
1: Por supuesto, sí, sí. Y ahora entramos en una nueva etapa de la carrera de Madonna, porque después del enorme éxito de los años 90, muchos artistas habrían elegido repetir una fórmula que ya funcionaba, pero ella hizo exactamente lo contrario.
0: Déjame que diga por qué, por favor, porque a fines de esa década comenzó a interesarse cada vez más por la música electrónica. Ella escuchaba a DJs europeos, productores de música dance y artistas del movimiento electrónico británico que empezaban a transformar ligeramente el sonido del pop, algo que te mencioné más temprano con su tema Hang Up, que tiene ahí cositas de la electrónica.
1: Sí, muy pronto lo vamos a escuchar. Y ese cambio que vos mencionás, Cande, quedó reflejado en el álbum Ray of Light, Rayo de Luz, publicado en el año 1998. Fue un disco que sorprendió tanto a sus fanáticos como a la crítica especializada por su sofisticación sonora y por la madurez de sus composiciones.
0: Si hablamos de premiaciones, este álbum ganó 4 premios Grammys.
1: Wow.
0: Y muchos periodistas musicales todavía lo consideran uno de los mejores trabajos de toda su carrera. Incluso suele aparecer entre los discos más importantes de todos los años 90. Un montón.
1: Y las letras también mostraban otra faceta de Madonna. Hablaban del crecimiento personal, de la espiritualidad, de la maternidad, del paso del tiempo y de la búsqueda del equilibrio. Era una artista distinta, sin perder esa capacidad de estar siempre un paso adelante.
0: Me encanta. Y la gira Draw the World Tour, hablamos de esta gira que se realizó en el año 2001, confirmó que seguía siendo una referencia absoluta en materia de espectáculos. El show mezclaba teatro, tecnología, danza contemporánea, pantallas gigantes y cambios de vestuario permanentes. Básicamente, muchas de las producciones que hoy vemos en los conciertos de grandes artistas, como ya hablamos, tienen influencia directa en aquellas giras de Madonna.
1: Y ahora, escuchamos una canción que representa esa transformación artística. Un tema lleno de energía, con una producción innovadora y una interpretación extraordinaria. Vamos, después de esta canción, a una pequeña tanda y volvemos. Ahora subí el volumen porque seguimos disfrutando de este especial de la reina del pop. Esto es Ray of Light, Madonna, Rayo de Luz.

0: 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Esta es la hora Red. 11:29 minutos. 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
5: Volvimos con nuestro especial musical de Madonna. Antes de irnos sonaba A Ray of Light, rayo de luz. Y por supuesto seguimos leyendo todos los mensajes que nos llegan a nuestro WhatsApp al 261-7555-101. Contanos cuál fue el disco de Madonna que más escuchaste y desde dónde nos acompañás en esta, te digo, mañana, media mañana, casi mediodía.
6: Casi llegando al mediodía. Y después de este éxito artístico que acabas de mencionar, Cande, Ray of Light, rayo de luz, Madonna volvió a sorprender al mundo con un disco completamente distinto.
5: Esto pasó en el año 2000 cuando lanzó Music, un álbum que mezcló pop, música electrónica, country, dance y sonidos experimentales con el famoso productor francés Mirwais Amatzey. ¿Cómo se pronuncia?
6: Amatzey,
5: perfecto. Un nombre raro, pero un super productor. Y llega este disco, Music, famosísimo. Creo que mi disco favorito, de los millones que tiene.
6: Sí, es bueno. Para mí no el favorito, pero sí, es muy bueno. Sí. Debo reconocerlo, me encanta. No hay una canción que no me guste de ese disco. Una combinación que sobre el papel parecía arriesgada, pero una vez más le funcionó. El disco debutó directamente en el puesto número uno en más de 20 países y confirmó que Madonna seguía marcando el rumbo del pop mundial.
5: Es que nunca saca un disco malo. No. Todos son número uno en 30 países, en 20 países, en 10 países, como si fuese así muy malo, número uno en 10 países. O sea, buenísimo. Todo, aparte, todos los temas dentro del disco son hitazos.
6: Sí, impecable lo de buenísimo. Madonna realmente.
5: Y hablamos específicamente de la canción Music, que se convirtió rápidamente en un éxito enorme. Su mensaje era simple: más allá de las diferencias, la música tiene la capacidad de unir a las personas. Una idea que sigue siendo tan actual como hace más de 20 años.
6: Y el videoclip también volvió a mostrar su costado más divertido, porque Madonna parecía vestida como una auténtica vaquera, una vaquera así moderna, recorriendo clubes nocturnos y limusinas junto al actor Sacha Baron Cohen, mucho antes de hacerse mundialmente famoso con esta serie Borat.
5: Te digo, Cari, que en aquellos años también comenzó una nueva etapa personal junto al director británico Guy Ritchie, con quien se casó ese mismo año en Escocia. La pareja ocupó durante mucho tiempo las portadas de revistas de todo el mundo. Vuelve también la presión de los medios y la atención.
6: Sí, todo el mundo siempre fue el punto de atención de todo el mundo. y mientras tanto seguía batiendo récords. Cada gira internacional se transformaba en una de las más taquilleras del planeta y Madonna pasaba a integrar un grupo muy reducido de artistas capaces de llenar estadios en cualquier continente.
5: Qué locura, realmente. Y en el año 2004, el año que nací, en el año 2004 lanzó el Reinvention Tour, el Tour Reinvención, y en el año 2006 el Confessions Tour, Confesión, espectáculos que elevaron todavía más el nivel de producción de los conciertos de la música pop.
6: Sí, para ella nunca alcanzó con cantar. Siempre buscó ofrecer una experiencia completa de pantallas gigantes, escenografías móviles, efectos visuales, bailarines, vestuario, esos vestuarios de diseñadores muy prestigiosos del mundo y una precisión impresionante en cada detalle.
5: Me encanta realmente, y esa obsesión por la excelencia hizo que muchos artistas más jóvenes reconocieran haberse inspirado en ella para diseñar sus propios shows, algo que hablamos mucho, por ejemplo, con Taylor Swift y millones que se inspiraron en Madonna.
6: Sí, un montón de artistas se han inspirado en ellas. Y ahora llega una canción que marcó el comienzo del nuevo milenio para Madonna, un tema que volvió a demostrar que pasan los años y sigue teniendo esa capacidad de crear éxitos irresistibles.
5: Subí el volumen porque seguimos disfrutando de esta mañana de viernes al aire de Red 101. Suena Music, Madonna.

0: Sonaba Music, música de Madonna, qué clásico. Y si vos recién nos estás sintonizando, te cuento que estamos transitando la vida de Madonna hoy en nuestro especial. Y seguimos leyendo todos sus mensajes que llegan a nuestro WhatsApp al 2617-555-101. Contanos cuál fue el recital de Madonna que más te impresionó o qué canción no puede faltar hoy en este especial.
1: Acá dice, hola chicas, excelente programa. Para mí la mejor expresión de su música es Confessions sobre la pista de baile. No tiene igual, Luis de Rivadavia. Bueno, muchísimas gracias Luis y por supuesto lo vamos a pasar.
0: Sí, qué lindo. Bueno, Confessions, ahora sacó su álbum Confession 2 también, que vamos a hablar de él. Y siguiendo con la historia de Madonna, te cuento que en el año 2022... realizó el tema principal, Die Another Day, otro día para morir, para la vigésima película de James Bond, protagonizada por Pierce Brosnan.
1: Con Otro Día para Morir, ella recibió nominaciones a los Globos de Oro y a los Grammys, y además hizo un cameo, justamente ella hizo un cameo en la película, y apareció como una instructora de esgrima llamada Verity.
0: Así es. Y te agrego, Cande, que el videoclip de la canción es catalogado como uno de los videos musicales más caros de toda la historia.
1: La canción llegó al puesto número uno en Canadá, España e Italia y está sonando de fondo. ¿Lo podemos subir un poquito, Emi?

0: Y si había alguna duda que todavía podía sorprender al mundo, en el año 2005 volvió a demostrar que seguía siendo una verdadera fábrica de éxitos.
1: Ese año publicó Confessions on a Dance Floor, Confesiones en la pista de baile, la que nos mencionaba Luis de Rivadavia, que nos escribió recién. Hablamos de un álbum que significó un regreso a todas las pistas de baile. Desde la primera hasta la última canción, el disco fue pensado para escucharse casi sin pausas, como si fuera una sesión de un DJ, se diría.
0: Sí, es que es realmente así. Y el primer sencillo de este disco fue Hang Up, Obsesionada, una canción que se transformó inmediatamente en un fenómeno mundial. Alcanzó el número uno en más de 40 países y es uno de los sencillos más exitosos de toda su carrera.
1: Es el que te dije que era mi favorito.
0: Exactamente.
1: Justamente, sí. Y uno de los grandes secretos del tema fue la utilización de un fragmento de Give Me, Give Me, Give Me, A Man After Midnight del grupo sueco ABBA. Durante muchos años, Benny Andersson y Björn Ulvaeus, casi nunca autorizaban que otros artistas utilizaran sus canciones.
0: Pero Madonna les escribió personalmente para pedirles permiso. Y después de escuchar cómo había quedado la grabación, ellos aceptaron. Fue una decisión excepcional y el resultado terminó siendo uno de los samples más famosos de la historia del pop.
1: Imagínate que te escriba Madonna. Sí. ¡Qué locura!
0: Hola, Luis.
1: Sí. No, además, hola, ¿cómo estás? ¿Puedo usar tu tema? ¿No? Bueno, y el videoclip también fue un éxito. Madonna aparece recorriendo las calles mientras baila con distintos grupos de personas, transmitiendo una energía contagiosa que definitivamente convirtió a Hang Up en un himno de las pistas de baile.
0: Sí, el álbum recibió excelentes críticas y confirmó que, después de más de 20 años de carrera, seguía marcando tendencias. Muy pocos artistas consiguen mantenerse vigentes durante tanto tiempo y además reinventarse una y otra vez.
1: Si seguimos con la línea temporal, en los años siguientes ella continuó realizando giras gigantescas como el Sticky and Sweet Tour, el MDNA Tour, el Rebel Heart Tour y más recientemente el espectáculo Celebration Tour, una gira creada para recordar, justamente para recordar y recorrer toda su carrera.
0: Sí, este Celebration Tour, el tour, o sea, sería como el concierto de celebración, el recital de celebración, así se llamaba, fue mucho más que una serie de conciertos, precisamente. Fue un homenaje a más de 40 años de música, con cambios de vestuario, imágenes históricas, coreografías impresionantes y canciones que forman parte de la vida de millones de personas.
1: Además, te agrego que esa gira tuvo un significado muy especial porque llegó después de la grave infección bacteriana que sufrió Madonna en el año 2023 y que obligó a suspender varios de sus conciertos. Su recuperación sorprendió al mundo y una vez más volvió a demostrar una enorme fortaleza.
0: Hoy, con más de 4 décadas de trayectoria, Madonna sigue siendo la artista femenina con mayores ventas de la historia. Con cientos de millones de discos vendidos, decenas de premios y un legado que influyó a generaciones de cantantes como Britney Spears, Christina Aguilera, Lady Gaga, Katy Perry, Dua Lipa, Beyoncé, Taylor Swift y muchísimas más.
1: Podemos afirmar que su capacidad para adelantarse a las tendencias, romper moldes y reinventarse constantemente hizo que el título de la reina del pop no sea solamente un apodo, sino ya un reconocimiento ganado a lo largo de toda una vida artística. Ahora sí, subí el volumen porque llega uno de los mayores éxitos de Madonna. Suena al aire de Red 101, Hang Up, Obsesionada, Madonna.

0: Sonaba Hang Up, Obsesionada, de Madonna. Y qué manera de llegar al tramo final de este especial. Gracias por todos los mensajes que siguen llegando al WhatsApp de Red 101 al 2617-555-101. Y ya llegamos al final casi de este recorrido por la vida de un artista que hizo mucho más que vender millones de discos. Madonna cambió la forma de entender el pop. Demostró que en una cantante podía escribir su propio camino, tomar riesgos, reinventarse una y otra vez y seguir siendo protagonista durante más de 4 décadas.
1: Cari, nos quedó un mensaje para leer. Es de Cristina. Dice: buen día, disfrutando de su música y preparándome para almorzar con mis compañeras del Colegio San Pedro Nolasco, 55 años de egresadas y todavía nos juntamos con mucho afecto. Gracias por sus elecciones y datos que no conozco. Buen fin de semana.
0: Gracias, qué lindo mensaje. Bueno, que lo pases muy bonito en tu almuerzo con las chicas.
1: Y seguimos hablando de Madonna, ya que ella fue una pionera en muchísimos aspectos. Ella transformó el videoclip en una verdadera producción cinematográfica, llevó los conciertos a un nivel nunca antes visto, impulsó conversaciones sobre libertad de expresión, igualdad, diversidad y derechos de la comunidad LGBTQ+. Y además abrió puertas para que muchos otros artistas pudieran desarrollar sus carreras con mayor independencia creativa.
0: Y también fue una mujer de récords. Es la artista femenina con mayores ventas de la historia de la música, con más de 300 millones de discos vendidos en todo el mundo. Colocó 50 canciones número 1 en la lista Dance Club Songs del Billboard, una marca que ningún otro artista, hombre o mujer, ha conseguido igualar nunca.
1: 50, Cari. O sea, ¿te das cuenta de lo que estamos diciendo?
0: Sí.
1: Es una locura.
0: Y 300 millones de discos vendidos.
1: ¡Wow! Bueno, y a lo largo de su carrera, agregamos que fue incorporada al Salón de la Fama del Rock and Roll. Recibió decenas de premios internacionales, entre ellos 7 Grammys, 28 nominaciones, y fue reconocida como una de las figuras más influyentes de la cultura popular. Pero quizás su mayor logro sea otro, que es seguir despertando interés en nuevas generaciones que continúan descubriendo su música.
0: Sin duda, nuevas generaciones la escuchan y la siguen y bailan. Y hoy, cuando artistas como Dua Lipa, Lady Gaga, Beyoncé, Kylie Minogue, Britney Spears y Taylor Swift hablan de sus influencias, el nombre de Madonna aparece inevitablemente. Su manera de entender el espectáculo cambió para siempre la industria musical.
1: Y hay un dato que habla por sí solo, que es que después de más de 40 años de carrera, ella sigue hoy llenando estadios en distintos países y demostrando que su música continúa vigente.
0: Así es, sí, sí.
1: Sí, sí, sí. Durante el año 2023 y 2024 recorrió el mundo con el Celebration Tour, una gira creada para celebrar toda su trayectoria que ya mencionamos. Fue un espectáculo impresionante que repasó cada una de las etapas de su carrera con una producción gigantesca, decenas de cambios de vestuarios, como ya nombramos también, pantallas enormes y un recorrido por los grandes himnos que hoy seguimos disfrutando.
0: Y déjame agregarte que el 3 de julio, hace un par de semanas atrás, un poquito más de 3 semanas atrás, lanzó su último disco Confessions 2. Este álbum es la secuela directa de su icónico Confessions on Dance Floor del 2025. Incluye
1: Del 2005, perdón. E incluye
0: 16 canciones con colaboraciones destacadas de artistas como Martin Garrix, Sabrina Carpenter y su hija incluso, Lourdes León. Y acá en Red 101 hemos presentado sus estrenos hace muy poquito y además tuvimos el privilegio de tener su tema I Feel So Free como tema red de la semana hace 2 semanas exactamente.
1: Y si hay algo que nos enseñó Madonna es que el verdadero artista nunca deja de evolucionar. Siempre encuentra una manera de sorprender totalmente.
0: Sí, sin duda. Y queremos agradecerte por acompañarnos durante esta mañana, por cada mensaje y por hacer de este especial que también fuera un especial tuyo.
1: Seguimos leyendo todo lo que nos llega a nuestro WhatsApp al 261-7555-101. Podés seguir escribiéndonos y contándonos qué artista o qué banda te gustaría escuchar en el próximo especial de la mañana de Red 101.
0: Gracias por estar del otro lado, por elegirnos una mañana más y por compartir con nosotras este viaje por la historia de una de las artistas más importantes de todos los tiempos.
1: Nos despedimos con una canción que resume perfectamente quién fue y quién sigue siendo Madonna. Antes de eso, quiero agregar algo muy, muy, muy rápido que nos lo acaban de mandar, lo teníamos previsto, pero está bueno también mencionarlo. Hoy es el Día Nacional del DJ argentino. Y nosotros tenemos a nuestro querido compañero Marcelo de Ambrosi, nuestro compañero y productor, que es DJ, okay, y es argentino, así que como no, desearle un muy, muy, muy feliz día con todo el cariño que le tenemos.
0: Muy feliz día, Marce, muy feliz día, Dani. Tenemos un montón de DJs que frecuentan
1: Javier,
0: la radio,
1: también, que vino hace poco.
0: Sí, muy feliz día para ellos.
1: Y ahora sí, seguimos justamente despidiéndonos con una canción que, como dijimos, resume quién fue Madonna, un tema que combinó pop, rock, gospel y una producción extraordinaria. Una canción que generó polémica también, rompió esquemas y terminó convirtiéndose en uno de los clásicos más grandes de la historia de la música.
0: Esto es Like a Prayer, como un rezo. Madonna.

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1: 12:02. 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
3: ...12:03 en la República Argentina... ...9 grados la temperatura actual en la ciudad de Mendoza... ...14 grados la máxima pronosticada para el día de hoy... ...la humedad es del 72%... ...en los micrófonos Candela Carretero, quien les habla... ...y Karina Martín... ...en los controles Emilio Colombi... ...vamos con los titulares más importantes... ...posible estabilidad en el llano y en alta montaña... Comenzamos hablando sobre las precipitaciones nívias que continúan afectando a distintos sectores de la cordillera mendocina, enfocado principalmente en las eras Luján de Cuyo y el Valle de Uco, aunque se espera una mejora gradual de las condiciones durante los próximos días. Básicamente, de acuerdo con el pronóstico, se registrarán nevadas leves en alta montaña entre el 24 y el 26 de julio, con una nueva inestabilidad prevista para el día 29 de julio. Entre estos eventos habrá ventanas de buen tiempo, lo que permitirá avanzar con las tareas de mantenimiento y el despeje de los caminos. Recordamos que el paso internacional Cristo Redentor se encuentra cerrado en ambos sentidos para todo tipo de vehículos hasta que las condiciones meteorológicas mejoren y la circulación permanece habilitada únicamente hasta Uspallata. Sebastián Soneira juró en la Cámara Federal de Mendoza. Informamos que Sebastián Soneira se integró como nuevo miembro de la Cámara Federal de Apelaciones de Mendoza, el máximo tribunal de la Justicia Federal de la provincia. Esta incorporación permitió ampliar la unificación del cuerpo que, recordamos, durante los últimos años funcionó con 3 de los 6 jueces previstos y fue presentada por las autoridades judiciales como un nuevo paso en el proceso de normalización del fuero federal. Agregamos que el acto se realizó en los tribunales federales de Mendoza y contó con la presencia de integrantes del Poder Judicial, miembros de la Suprema Corte de Justicia de Mendoza, funcionarios provinciales y el gobernador Alfredo Cornejo. Encontraron a un enfermero muerto en un hospital, tenía una jeringa clavada y se reaviva el caso Propofest. Investigamos justamente lo que la justicia indaga sobre la muerte de un enfermero de 51 años que fue encontrado sin vida dentro del Hospital Interzonal General de Agudos de Mar del Plata. El cuerpo presentaba una jeringa clavada en el abdomen y junto a él había dos puntas de ampollas, por lo que se ordenó una serie de pericias para determinar las circunstancias del fallecimiento. Decimos que el hallazgo se produjo durante la noche del miércoles, cuando una compañera de trabajo encontró al hombre en el área de hematología del centro asistencial y alertó de inmediato a las autoridades. Tras la intervención del personal policial y judicial, se preservó la escena para que la policía científica realizara los peritajes correspondientes. La causa quedó a cargo de la fiscal Romina Díaz y fue caratulada como averiguación de causales de muerte. Agregamos que este caso volvió a poner el foco en el control de medicamentos e insumos hospitalarios y recordó la causa conocida como Propofest, que aún se tramita en la ciudad de Buenos Aires. La Cámara de Inmobiliarias de Mendoza planea ir a la justicia si avanza la desregulación del sector. Informamos que la Cámara Inmobiliaria de Mendoza anticipó que analiza recurrir a la justicia si prospera el proyecto de ley impulsado por el Gobierno Nacional que tiene como objetivo desregular la actividad de los corredores inmobiliarios. Esta iniciativa básicamente está incluida en el paquete de reformas que promueve el Ministerio de Desregulación y Transformación del Estado y busca eliminar la matrícula y la colegiación obligatoria para ejercer como intermediario. El presidente de la entidad, como consecuencia, Roberto Herrera, cuestionó en Radio Niwil la propuesta al considerar que desprotege a quienes compran, venden o alquilan inmuebles. Durante la entrevista radial sostuvo que la matrícula profesional no representa un privilegio para los corredores, sino una garantía para los consumidores, ya que permite controlar el ejercicio de la actividad y denunciar irregularidades. Además, confirmó que el sector analiza acudir a la justicia si la reforma avanza. El gobierno ya asignó casi la totalidad del Tesoro de Mendoza. Informamos que el gobierno de Mendoza ya asignó el 97% de los fondos del resarcimiento por la promoción industrial, el fideicomiso de más de $1,000 millones que se destinará a financiar más de 50 obras públicas hídricas de saneamiento y viales. Agregamos que según informaron este jueves desde el Ejecutivo Provincial, ya se asignó el 97% del fondo que originalmente iba a destinarse para la construcción de la represa Portezuelo del Viento, pero que finalmente se terminaron distribuyendo en múltiples proyectos de infraestructura a lo largo de toda la provincia. Nos trasladamos al ámbito del deporte, informa Karina Martín.
4: De Teis Sport, te hablamos del anuncio y revisión médica para Ángel Correa, el nuevo refuerzo de River. La espera terminó. La eterna novela entre Tigres de México y River llegó a su fin. El millonario oficializó la llegada de Ángel Correa, que se suma a cambio de $15 millones más otros 2 millones en objetivos. El campeón del mundo se realizó la revisión médica correspondiente y firmará su contrato en las próximas horas para convertirse en jugador de la institución de Núñez, según reza el comunicado oficial compartido por el propio club en redes sociales. El tira y afloje entre ambas partes duró varias semanas, con el conjunto regiomontano cambiando varias veces las condiciones de pases. Finalmente, todo se destrabó en la cuarta oferta y las diferencias entre formas de pago se resolvieron con éxito.
3: Doce horas 10 minutos en la República Argentina. La temperatura actual en la ciudad de Mendoza es de 9 grados. La máxima pronosticada para el día de hoy es de 14 grados. La humedad del 72%. En los micrófonos, Candela Carretero, quien les habla, y Karina Martín. En los controles, Emilio Colombi. Quédate escuchando Red 101, que seguimos con más música. El segmento de Psicología y Conciencia con Marcos Burgos, que ya llega. Y por supuesto, otro boletín de noticias a las 13 horas después de Radio Francia Internacional.
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0: Esta es la hora red. 12:29 minutos. 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
3: Horas 29 minutos en la República Argentina. La temperatura actual en la ciudad de Mendoza es de 12 grados. La máxima pronosticada para hoy es de 14 y la humedad del 63%. Y ya estamos en nuestra mañana de viernes de Red 101, en nuestro espacio de psicología y conciencia.
4: Claro, recordamos que todos los viernes a partir de las 12:30, pasando el mediodía, tenemos este segmento en donde compartimos con Marcos Burgos, psicólogo, y nos va justamente indicando sobre distintos aspectos. Hoy vamos a hablar sobre la voluntad y estas dos facetas, dos definiciones que tiene la voluntad.
3: Bienvenido, Marcos.
5: Gracias una vez más. Un gusto verlas. Y hola a toda la audiencia, ¿no?
3: Bien, y para comenzar te pregunto, ¿cómo definís la voluntad y cómo es esto de sus dos versiones?
5: Bien. La voluntad es un tema que todos conocemos algo de ella. Sin embargo, para mí, en lo personal, entiendo que es un tema muy extenso, donde es muy importante aprender un poco más sobre ella para poder desarrollarla, para poder ejecutarla. La voluntad, a grandes rasgos, para arrancar, tiene dos aspectos para mí. Un aspecto que es mental, de la mente que todos conocemos, y un aspecto que es más interno del ser que uno es, o sea, más situado, para ponerlo en un lugar, en el cuerpo físico, en el corazón. Entonces tenemos una voluntad de la mente, más fría y sin amor, y una voluntad del corazón, más cálida, donde sí hay amor. Eso lo tenemos todos. Esto para arrancar, ¿no?, a grandes rasgos. Entonces, qué bueno que el que está escuchando del otro lado pueda autoobservarse y, bueno, puede estar de acuerdo o no con lo que yo estoy diciendo, naturalmente, pero si está de acuerdo, puede hacer el ejercicio de decir, bueno, a ver, ¿a qué tengo o hacia dónde está orientada mi voluntad mental, que seguramente es a lograr ciertos objetivos? ¿Y hacia dónde está orientada mi voluntad de mi corazón? Es decir, ¿hacia dónde está orientada la voluntad a las cosas que yo amo? Que le pongo amor, que le pongo calidez. Ese ejercicio ya es un lindo ejercicio para empezar a ver por dónde estoy yendo.
4: Bien, bien, bien, bien. Y te quiero consultar, Marcos, ¿existe realmente la fuerza de voluntad como un rasgo de la personalidad o es una habilidad que se aprende a lo largo del tiempo?
5: Es una de las virtudes principales que tenemos los seres humanos. Para mí es la primera. Y es esa fuerza con la cual cada uno cuenta para poder encarar cada uno de los temas que se van presentando en la vida. No todos tenemos la misma cantidad de fuerza de voluntad. varía en cada persona. Y varía también de acuerdo al nivel evolutivo de la persona en particular. ¿Cómo? ¿Cómo sería esto del nivel evolutivo? Claro, mientras más evolucionado esté ese ser humano, en términos de entender las leyes de la naturaleza y aplicarlas en su vida cotidiana, más fuerza de voluntad va despertando. Es como un motorcito. Sí, todo el mundo quiere voluntad, pero para poder despertarla, por eso decía que es un tema amplio, hay que saber cómo.
3: Bien, o sea que se puede ejercitar.
5: Claro.
3: Bien.
5: ¿Cómo? Y en primera instancia, que lo decía en la semana anterior, ver las leyes de la naturaleza, que están presentes siempre. Y de esa manera empezar a ver cómo las puedo respetar y llevar adelante en mi propia vida. Y ahí voy entrando en una dinámica más afín a esas leyes de la naturaleza y voy despertando esa creciente voluntad que me va a ayudar a lograr mis objetivos personales.
4: También puede variar según mis intereses, ¿o no? ¿Puedo tener más fuerza de voluntad para lo que me interesa más? ¿O no?
5: Sí, sí. Pero ahí cada uno debe ver esto que decía hace un ratito. Si mi fuerza de voluntad es mental, que está bien, no hay ningún problema, o es más del corazón, porque le estoy poniendo amor. Y ahí sí hay un plus. Porque rindo más.
4: Claro.
5: Porque mis estándares de, justamente, de rendimiento van a ser más altos. Sea lo que sea que haga, ¿eh? Puedo estar en una actividad comercial, una actividad estudiantil, una actividad lúdica, lo que sea. Pero mis estándares van a ser más altos. Entonces, bueno, la voluntad no es ilimitada. Entonces, también hay que saber que no puedo tener voluntad para hacer todo lo que la mente tramposa, traviesa, con mucho laberinto, le gustaría que yo lograse. La mente tiene muchos objetivos, pero bueno, yo tengo una voluntad finita, es decir, limitada. Ahí tengo que hablar con la mente, sentarme a tomar un café, a ver qué es lo que la mente está pidiéndome a mí que logre, para ver

0: o para complacer a los demás, ¿no? Porque muchas veces es como que nos desviamos y no sabemos exactamente si lo estamos haciendo porque nos lo dice el corazón o la mente, o porque queremos complacer a los demás.
1: Capaz porque se lo dice el corazón o la mente a mi familia, a mi entorno, y yo siento esa presión inconscientemente.
0: Claro, ¿cómo podemos identificarlo?
2: Cuando queremos agradar a los demás, queremos complacer a los demás, queremos ser queridos también por los demás, porque el afecto es algo que si nos falta no podemos continuar. Se complica porque la primera consigna que yo quiero por ahí compartir hoy es que debemos cumplir con nosotros mismos. Es decir, aquello que cada uno de ustedes está sintiendo en este momento, sintiendo en su interior, es la prioridad número uno, el punto número uno. Si vamos a lo más común, es tengo hambre, frío, sueño, sed, ¿no? Pero puede ser algo más. Tengo necesidad de un abrazo, tengo necesidad de una charla, tengo necesidad de crecer profesionalmente, a nivel estudio o a nivel trabajo. Bueno, ese es el punto número uno. Después vienen todas las expectativas externas, ¿no? Estas que decían ustedes recién, que no se van a ir jamás. Siempre van a estar alrededor nuestro. Nunca se van a ir. ¿Por qué? Porque hay personas, y las personas habitualmente, en vez de vivir la propia vida de acuerdo a lo que sienten,
1: viven la del otro.
2: Claro, proyectan en los demás las expectativas que tienen. Entonces, jamás nos van a abandonar las expectativas de los demás. Nosotros somos los que tenemos que decir, bueno, a ver, yo soy el que soy o soy la que soy y siento que debo, porque lo siento, ir hacia ese lugar, a hacer esto. Bueno, no me van a apoyar o sí, depende quién, pero debo saber que no va a cambiar esa situación de expectativas externas. Siempre van a estar. Y es más fácil cuando me apoyan, o me dan una mano, o me acompañan. Y la verdad que es muy difícil cuando me ponen trabas y no quieren que avance.
1: Claro. Recordamos a todos los oyentes que nos están escuchando que estamos en nuestro segmento de Psicología y Conciencia con Marcos Burgos, que estamos hablando, comentando sobre la voluntad, la fuerza de voluntad, estas voluntades que existen de la mente, del corazón y, bueno, por supuesto, siempre el consejo de un profesional. Podés escribirnos al 261-7555-101 y dejar tus preguntas, que Marcos va a estar respondiendo todas y cada una de ellas.
0: Bien, y ahora contanos un poco, Marcos, ¿qué nos podrías contar o decir cuando un paciente llega al consultorio diciendo, sé lo que tengo que hacer, pero realmente no tengo la voluntad para empezar? ¿Vos qué sueles hacer? ¿Cuál es el primer paso? ¿Qué herramientas les das?
2: Lo primero que hago es observar y evaluar en qué nivel de voluntad está la persona. Supongamos, para una escalera numérica del 1 al 10, justamente uso esa. Trato de evaluar en qué escalón puntualmente está esa persona. Si es una persona que está manifestando eso, obviamente va a estar en escalones inferiores, 1, 2, 3 o 4. No va a estar en escalones superiores de voluntad. Entonces, bueno, a partir de ir al punto donde está realmente parada la persona, supongamos un escalón número 3, de esa manera es poder empezar a ver cómo ayudarla a que desarrolle algunas modificaciones consigo mismo en el entorno para pasar al siguiente escalón, el 4, y así al 5, pero de manera realista, no de manera fantasiosa, ¿no? Vos podés todo, proponételo y lo vas a lograr, viste, tipo, la abundancia es infinita. Eso no es cierto. Eso es falso. La realidad es una sola y justamente es la que yo intento ver con la persona que va. ¿Dónde está parada? Es como en la escuela. Cuando uno va a primer grado está en primero. Cuando uno va a séptimo está en séptimo. Y así.
1: Claro.
2: no, no

0: mucho más. Lo que pasa es que hoy está muy de moda inflar las cosas, de hacernos creer en general que todos podemos lograr todo. ¿Han visto que es así?
1: Sí, sí.
0: Pero es, no es cierto.
1: Se me ocurre esta asociación, mucho la puedo relacionar con las adicciones también. Cuando uno tiene quizá el deseo, por ejemplo, un caso que sucede bastante, de dejar de fumar. Yo sé que me hace mal, quiero hacerlo, pero no puedo. No tengo la fuerza de voluntad. Ese es un caso hipotético, ¿no? ¿Qué recomendás en casos como esos?
0: Fumar tiene que ver con la ansiedad. Y tiene que ver con una forma que encontramos las personas para sentirnos un poquito más tranquilos en ese momento donde estamos fumando un cigarrillo. Entonces, bueno, ¿qué hay que hacer? Hay que laburar con esa ansiedad y ver de dónde viene. Tal vez viene por un problema familiar, de pareja, con el hijo, económico, de la autoimagen, que uno se percibe frente al espejo, que uno no está conforme. Hay tantas fuentes de ansiedad que hay que ver de dónde viene.
2: Bien, y una vez que vos lo detectás, ¿no? Suponete que vamos a verte y vos nos haces un seguimiento. ¿Qué herramientas nos podés dar así para que más o menos... ¿Qué tengo que hacer yo en casa? Vos obviamente que nos vas a guiar si te vamos a ver, pero ¿qué puedo llegar a hacer para que me surja, para que me nazca esa
1: para
2: voluntad?
1: Para activar esa voluntad, claro.
2: Exactamente. ¿Qué puedo llegar a hacer? Porque decías que por ahí ser optimista, decir yo puedo, no es real, y por ahí... ¿Qué herramientas nos podés dar?
0: En general, yo voy a esto, es unir el cuerpo mental, el cuerpo emocional, el cuerpo físico. Entonces el ejercicio para practicar en casa tiene que ver con eso, con unir, es decir, bueno, a ver, ¿cuántas cuadras puedo caminar? ¿Cuántos metros puedo caminar? ¿100? ¿200? ¿300? ¿Un kilómetro? ¿Dos kilómetros? Bueno, cada uno tiene un patrón. ¿10 kilómetros? Y ahí voy justamente conectando la fuente de fuerza interior, que no es la voluntad, pero sí le da nafta a la voluntad, para ver hasta dónde me da la nafta, hasta dónde voy a caminar. Caminar es el ejercicio más común, puede ser otro, pero bueno, ¿hasta dónde? ¿Puedo llegar a más? Si camino, en general las personas no son de hacer ejercicio y menos caminar, pero bueno, supongamos que camino 3 cuadras, tal vez puedo llegar a 4, 5, 6. Y de esa manera puedo ir, mientras camino, con un ejercicio de meditación activa, ir observándome a mí mismo, qué estoy pensando, si me quedé enganchado con los temas del laburo, me quedé enganchado con los temas de la familia, o con los temas de política, economía, deportes, no sé. Y cómo mi cuerpo va sintiendo modificaciones musculares y articulares en la medida que me voy moviendo. Porque no es lo mismo que voy a sentir cuando apenas salgo de casa, ahora que hace frío, que va a haber articulaciones que me van a doler un poquito, los músculos van a estar duros, todo esto. Allá en la tercera, cuarta, quinta cuadra o más, donde ya voy sintiendo un calorcito, voy sintiendo que me siento más cómodo conmigo mismo. Entonces voy despertando esa voluntad, pero la voy despertando en la acción.
2: Bien, tomar conciencia de qué estamos haciendo, caer en la cuenta, a ver, analicemos qué estoy haciendo, estoy caminando, estoy moviendo mis músculos, y conectarse con eso, me parece.
0: Claro.
2: Y decir, acá me está surgiendo la voluntad.
1: Perfecto.
0: Claro. No se activa la voluntad pensando sentado en una silla.
2: Bien.
0: Eso no es cierto.
1: Qué importante esto que estás diciendo. Quiero recalcar esta frase realmente, porque no se activa la voluntad pensando sentado en una silla. Hay que llevarlo a la acción. Perfecto.
0: Siempre hay que llevarlo a la acción, porque si no, pertenece al plano de la fantasía. De mi mente, que fantaseo que voy a lograr tantas cosas que me he propuesto. Voy a comprarme un auto, o una casa, o un viaje, no sé, tantas fantasías que todos tenemos en la cabeza, pero es muy triste cuando pasa el tiempo y no lo logro, me frustro. y me deprimo. Entonces, son temas muy importantes para mí. Se puede hacer chistes, por supuesto, podemos tomarlo con humor, claro. Pero son temas muy importantes porque definen nuestra vida. Si voy a fantasear, que es lo que hace la mayoría de las personas en su casa, o voy a ir a la práctica real, que tal vez no es tan maravillosa como la fantasía me lo presenta, ¿no? La fantasía es maravillosa. Voy a hacer todo lo que mi mente me pide, pero mi realidad tiene menos brillo. Puedo, por ejemplo, hoy caminar 10 cuadras. No tiene tanta maravilla, pero es mi realidad. Y si soy realista, soy sincero, y si soy sincero, voy a tener más éxito en el próximo nivel que me toca. Si estoy en segundo, voy a pasar a tercero. Si estoy en tercero, voy a pasar a cuarto, y así. Voy Perfecto. A ser exitoso de verdad si soy sincero conmigo. Si me miento a mí mismo, me va a ir muy mal y voy a fracasar una y otra vez.
2: Sin duda. Me parece que es importante destacar esto, que cualquier objetivo que uno se pueda llegar a plantear, lo importante es saber que va a ser algo con mucho esfuerzo, de a poco. No puedo pasar del paso 1 al 10 en 2 días. Y me parece que es eso, de trabajarlo, de ir por eso y de a poquito ir haciendo pequeños logros hasta llegar a lograrlo, por supuesto, siendo objetivos reales que nos planteemos.
1: Marcos, para ir cerrando, finalizando, ¿hay algo que quieras reiterar o redondear para terminar?
0: Sí, que la voluntad está la propia, que en general está dormida, porque no nos han enseñado, no nos han educado a despertarla, de ir pasando de niveles, como similar a lo que sería un juego electrónico. Hay niveles en uno mismo, en una persona hay niveles. Cuando una persona se ha dedicado a subir de nivel personal, ¿no? Supongamos el 1 al 10, siguiendo con la misma analogía, viene una siguiente etapa, que es un bonus track, sería de voluntad, que proviene del exterior de la persona. Es decir, proviene de la fuente de vida, que es el cielo, que le llaman, o el sol, no es lo mismo, pero bueno, proviene de ahí. Que claro, como uno ya rindió y aprobó todos los niveles, 10 niveles personales, bueno, uno ya está arrancando la siguiente etapa, que sería como una secundaria, que uno empieza a tener voluntad de arriba, externa. Son temas, sé que no son muy conocidos, pero son muy reales, ¿no? Hay gente que puede dar testimonio de estas cosas, que trabajó, se esmeró, logró subir sus propios niveles personales, y después empezó otra etapa, a tener otras amplitudes. Y eso es muy, muy, muy interesante y es real. No es una teoría.
1: Bueno, muchísimas gracias por venir, Marcos. Como siempre, un placer que nos acompañes en este segmento de Psicología y Conciencia.
2: Recordá que podés seguir a Marcos en @marcosburgos.ar en Instagram, y en su canal de YouTube podés ver esta entrevista y bueno, y todas las que ha venido todos los viernes en Marcos Burgos OK.
1: Nos volvemos a encontrar con vos, Marcos, el próximo viernes. Recordamos el horario, 12 horas.
2: 12 y cuarto, 12
1: y
2: media.
1: Sí, 12 y media generalmente. Así que bueno, muchísimas gracias, súper interesante.
0: Bueno, muchas gracias a ustedes por compartir. Para mí es muy importante.
2: Muchas gracias, y muchas gracias a todos los que están compartiendo este espacio de Psicología y Conciencia.
1: Ahora sí, seguimos transitando ya este mediodía, pasamos casi el mediodía al aire de la 101.5, 12 horas 49 minutos en la República Argentina, la temperatura en la ciudad de Mendoza es de 12 grados, recordamos la máxima pronosticada para hoy de 14 grados, la humedad del 63%. Quédate escuchando Red 101, que ya viene Radio Francia en tan solo unos momentos, y después el boletín informativo justamente aquí al aire de la 101.5.

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0: Viernes 24 de julio, 6 de la tarde en París, y desde aquí les damos la bienvenida a una nueva edición del informativo de Radio Francia Internacional. En los controles nos acompaña Alan Vidal y estos son nuestros titulares.
1: Jessica Brumec.
0: España azotada por el fuego, más de 6.000 hectáreas fueron calcinadas y 26.000 personas están siendo evacuadas en la región de Madrid, comunidad declarada en emergencia nacional y donde las llamas continúan avanzando, como en la región vecina de Castilla y León. Iremos allí con nuestro corresponsal. Vuelve a montar la tensión en Cisjordania ocupada. Israel ordena la legalización de una parte de los asentamientos en el territorio palestino y avanza con lo que ha denominado una masiva operación antiterrorista. Esto tras un mortífero enfrentamiento que dejó 2 israelíes y 4 palestinos fallecidos. Y en este noticiero iremos al Tour de Francia, que cierra su 19ª etapa en montaña con la victoria del vigente campeón, el esloveno Tadej Pogačar, en el tramo que fue de Gap al Alpe de Juez. Iremos allí con nuestro enviado especial. Hasta aquí los titulares, comenzamos.
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0: Lo decíamos en titulares, el fuego sigue azotando a España. Más de 6.000 hectáreas calcinadas y 26.000 personas evacuadas al momento en la región de Madrid, declarada en emergencia nacional. En la región de Castilla y León, con otro gran foco de incendio, 9.000 hectáreas han sido arrasadas y el fuego se acerca a Madrid, donde ya se han fusionado 4 focos. Vamos allí, conectamos en directo con nuestro corresponsal Juan Cascón, quien se encuentra en Las Rozas de Madrid. Juan, ¿cuál es la situación en el lugar?
3: Hola, Jessica. Pues mira, el cielo está de un color entre grisáceo, rojizo y amarillento y cae ceniza aquí en Las Rozas, uno de los municipios madrileños donde se están reubicando provisionalmente a las personas residentes de las zonas afectadas. Son ya más de 19.000 evacuados y 6.000 hectáreas quemadas por los 3 incendios que afectan a la Comunidad de Madrid, todos en la sierra oeste de la región, que este viernes se han unido en un gran y único frente sin que los bomberos hayan podido controlarlo. Estoy con María, una de las evacuadas de la localidad de Colmenar del Arroyo. María, ¿cómo ha sido el momento en que os han evacuado? ¿Habéis podido prepararos de alguna manera?
4: No he tenido tiempo de reaccionar, yo había trabajado de noche, entonces estaba durmiendo por la mañana. Esta mañana no he llevado a los niños al campamento porque ya había bastante humo, caían muchas pavesas y de repente pues eso, me ha pitado el móvil muy fuerte, ya era desalojar. No hemos tenido tiempo de coger pues absolutamente nada, hemos cogido el gatito, las 2 cobayas, le he dicho a los niños que se prepararan algo corriendo en las mochilas y ya está.
3: Bueno, pues ya ves, Jessica, no han tenido apenas tiempo para prepararse. El gobierno español ha declarado la situación de emergencia aquí y también en la provincia vecina de Ávila, donde otro grave incendio, como decías, ha calcinado más de 9.000 hectáreas. A su vez, España ha pedido a Bruselas que active el mecanismo europeo de respuesta a emergencias y que le proporcione al menos 4 aviones, algo que la Unión Europea ya ha hecho, enviado 2 desde Grecia y 2 desde Italia.
0: Muchas gracias, Juan Cascón, reportando desde Las Rozas de Madrid, de las zonas cerca de los focos de incendio. Agregamos que en Ávila la Guardia Civil ha detenido a una persona e investiga a otra como potenciales sospechosos de haber desencadenado el fuego. Fuego que no solo satura el aire en España, Francia también lucha contra 3 grandes focos en el sur del país, donde ya han ardido más de 12.000 hectáreas estas semanas y los evacuados ascienden a más de 67.000. Leticia Fuentes entrevistó a Celia Ojeda, portavoz de Greenpeace España, quien analiza la virulidad de estas olas de fuego, uno de los efectos, de hecho, del cambio climático.
5: Los incendios sí que son cada vez más virulentos, son incendios que se llaman de sexta generación, son muy difíciles de controlar. El propio incendio tiene tantísima energía que los propios bomberos y bomberas forestales les resulta difícil predecir su comportamiento. Ya llevan años diciéndolo y esto tiene que ver con las olas de calor y con el cambio climático, entre otras cosas.
0: Vuelve a montar la tensión en Cisjordania ocupada. El primer ministro Benjamín Netanyahu ordenó la legalización de una parte de los asentamientos en el territorio palestino, en concreto de los puestos agrícolas. Israel avanza ahora con lo que ha denominado una masiva operación antiterrorista, esto luego de un mortífero ataque que dejó 2 israelíes y 4 palestinos fallecidos. Desde Jerusalén amplía nuestra corresponsal Yarira Gómez Muñoz.
2: Como pasa a diario en Cisjordania ocupada, un grupo de colonos armados asaltó el pueblo de Til, próximo a la ciudad de Nablus, y que bajo los acuerdos de Oslo se ubica en zona A, que está prohibida para los israelíes. Como es habitual, los residentes palestinos que no iban armados salieron a ahuyentarlos, pero la situación derivó en dos actos de violencia. Por un lado, uno de ellos agarró el rifle de un colono soldado que lo estaba apuntando y abrió fuego contra él y probablemente contra otro soldado fallecido. Según fuentes palestinas, solo se hizo con el arma cuando vio a familiares muertos en el suelo. Mientras que por otros vídeos sabemos que un soldado o un colono abrió fuego de forma indiscriminada contra los palestinos que estaban lejos y no les estaban atacando, de ahí las muertes de dos hermanos y de sus dos primos. ¿Cómo ha respondido la coalición de Netanyahu? Ha calificado el hecho de ataque terrorista y por esta razón ha iniciado una operación militar con redadas en la zona, ha cerrado todos los accesos a la ciudad de Nablus y otras localidades y ha decidido legalizar lo que se conocen como puestos agrícolas de avanzada que sirven de base para futuros asentamientos. El ejército israelí ya ha invadido con violencia el hospital de Nablus, mientras los colonos han atacado al menos 5 aldeas palestinas. Desde Jerusalén, para Radio Francia Internacional, Yanira Gómez Muñoz.
0: Agregar que Donald Trump recibirá a Netanyahu el próximo martes en la Casa Blanca, en medio de las tensiones entre ambos líderes por la gestión de la guerra con Irán. Guerra que continúa con hostilidades cruzadas entre Washington y Teherán y con más de 6.000 marinos parados en el estrecho de Hormuz, cuya evacuación pidió la ONU este viernes, ya que sus embarcaciones en plena zona de bloqueo y ofensivas no pueden abandonar el Golfo con seguridad. La situación en la región está fuera de control, advirtió el secretario general de Naciones Unidas, Antonio Guterres. Lo escuchamos.
6: La situación se está descontrolando, se tambalea al borde de lo inimaginable. La región está siendo arrastrada a un círculo de confrontación cada vez más amplio. Una crisis alimenta la otra, una escalada desencadena la siguiente. A medida que esta dinámica se extiende, los objetivos políticos quedan cada vez más eclipsados por la propia confrontación.
0: Era el secretario general de Naciones Unidas, Antonio Guterres, sobre la escalada en Medio Oriente. Escalada que suma un nuevo ingrediente luego de que los rebeldes hutíes de Yemen, apoyados por Irán, hayan atacado en los últimos días a barcos petroleros de Arabia Saudita, aliado de Estados Unidos. Escuchamos el análisis de Fernando Carvajal, exmiembro del panel de expertos para Yemen de la ONU.
7: Este es un conflicto dinámico donde también tenemos que considerar los últimos casi 11 años de la guerra entre los hutíes en Yemen y Arabia Saudita, que es parte de la guerra civil que estalló en marzo del 2015 en Yemen entre los hutíes y el gobierno legítimo de entonces el presidente Abdurrabbo Mansour Hadi. Hay que también recordar que los hutíes ya utilizaron esta táctica después de que se estalló la guerra en Gaza entre los palestinos e Israel. 2024 y parte del 2025, los hutíes también intentaron cerrar el estrecho de Bab el-Mandab con la excusa de boicotear a Israel y a todos los aliados y empresas que tienen negocio con Israel.
0: Hoy, 24 de julio, se cumple un mes desde los terremotos que devastaron Venezuela y se cobraron la vida de al menos 5.346 personas. El país sudamericano sigue buscando a sus víctimas entre los escombros, sin cifras oficiales de desaparecidos. Según el portal Desaparecidos Terremoto Venezuela, se calculan en más de 44.000. Balance a un mes de la tragedia por nuestro corresponsal, Víctor Amaya.
8: Todavía con la inquietud de muchas personas de encontrar a sus familiares, a sus seres queridos dentro de los escombros, por supuesto ya no con vida, pero por lo menos tener la certeza de que encontraron sus cuerpos para darle sepultura. Y además con las dudas, las incertidumbres sobre la cantidad de desaparecidos, que es un número que el gobierno no actualiza y que ayer el gobernador de La Guaira dijo no solo que no se tiene, sino que asumió que quizá nunca se pueda determinar una cifra certera en ese caso. También está la incertidumbre de quienes se han quedado sin techo y están repartidos en campamentos del gobierno o en muchos que son informales, con carpas de ayuda internacional, a la espera de soluciones más permanentes y también de asistencias en materia de alimentación y salud, incluyendo salud mental, mientras se van sumando llamados a que la ayuda con donaciones no disminuya como ha empezado a ocurrir en esta última semana. La última incertidumbre, por supuesto, es la de los impactos económicos a mediano y largo plazo, que todavía no se han terminado de cuantificar ni se sabe cómo se van a atender.
0: Era nuestro corresponsal desde Caracas, Víctor Amaya. Cambiamos ahora el foco al internacional. La carrera por el liderazgo de Naciones Unidas ya está en marcha. Los 6 candidatos, dos hombres y 4 mujeres, que aspiran a sustituir a Guterres a partir del 2027, se midieron este jueves en un debate televisado donde coincidieron en la urgencia de devolver la credibilidad al organismo. Quienes se perfilan con más ventaja, analiza Alberto Priego, profesor de Relaciones Internacionales de la Universidad de Comillas, entrevistado por Delia Runategui.
9: Lo que hay es varias visiones, ¿no? Visiones más políticas, visiones o opciones más políticas, opciones más técnicas. Yo creo que hay dos grandes candidatos o dos grandes candidatas, que son las dos latinoamericanas, que son Bachelet y Rebecca Grispan. El candidato senegalés también tiene sus opciones, pero realmente quien yo considero que tiene más opciones es la candidata de Costa Rica, porque primero la apoya su gobierno y buena parte de los gobiernos latinoamericanos, y en segundo lugar porque es quien tiene una mayor experiencia dentro de la organización, ¿no? Es un burócrata, por decirlo así, de las Naciones Unidas, aunque no está solo en Naciones Unidas, y también pues no es hostil a las grandes potencias, no es hostil ni a China ni a Rusia. Estados Unidos es una incógnita, y yo creo que en Europa no se la ve mal, sobre todo porque fue secretaria general de la Organización de las Cumbres Iberoamericanas en Madrid, y eso pues también le da un plus a la hora de tener los votos de los europeos.
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0: El rey se hizo con la 19ª etapa del Tour de Francia. Hablamos del esloveno Tadej Pogačar, quien ganó el tramo de montaña entre Gap y el Alpe d'Huez y continúa con el maillot amarillo. Y conectamos en directo con nuestro enviado especial al Tour de Francia, Carlos Pizarro. Carlos, ¿qué nos deja esta etapa cuesta arriba?
11: Hola Jessica, muy buenas, saludos desde la estación de esquí de Alpe d'Huez, una de las etapas míticas del Tour de Francia, donde ha ganado el descomunal Tadej Pogačar, que sumó su 5ª victoria parcial y se consolida aún más como líder incontestable en la clasificación general. Al final fueron las 21 curvas más famosas del ciclismo las que decidieron la carrera, luego de que el ecuatoriano Richard Carapaz, el francés Lenin Martínez y el norteamericano Sepp Kuss se escapasen en cabeza para animar la etapa, pero fue a falta de 900 metros que Pogačar, que se había escapado del grupo de favoritos, adelantó a los 3 hombres de cabeza para entrar en solitario a meta. Al menos Carapaz salió con premio, ya que se enfunda ahora el maillot de Pepas, que le acredita como el mejor escalador en la clasificación general. Detrás de Pogačar se consolida el belga Remco Evenepoel, mientras que el mexicano Isaac del Toro sacaba 3 segundos más a su gran perseguidor, el francés Paul Sexas. El podio final que se va a decidir mañana con la etapa reina, donde se repite la misma meta, pero con la dureza añadida de afrontar 3 puertos de categoría especial. Informó para Radio Francia Internacional Carlos Pizarro desde el Tour de Francia 2026. Adelante, estudio.
0: Muchas gracias, Carlos Pizarro, y hasta aquí la actualidad en Radio Francia Internacional. 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Hasta la próxima.
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14: Trece horas, 13 minutos en la República Argentina. 10 grados la temperatura actual en la ciudad de Mendoza, 14 grados la máxima pronosticada para el día de hoy. En los micrófonos Candela Carretero y en los controles Emilio Colombi. Ya escuchamos el panorama internacional con Radio Francia Internacional, ahora nos trasladamos a títulos locales y nacionales. Diario Mendoza Post publican que habilitan el tránsito hasta Punta de Vacas tras desprendimiento de rocas. Hablamos de que personal de Vialidad Nacional trabajó en el lugar con maquinaria y equipos especializados para retirar las rocas caídas sobre la calzada y restablecer las condiciones de seguridad necesarias para la circulación vehicular. Decimos que tras el avance de las tareas de despeje, las autoridades informaron que el tránsito interno quedó habilitado ahora hasta Punta de Vacas. No obstante, se solicita a los conductores transitar con extrema precaución debido a que continúan las labores en distintos sectores del corredor. Agregamos que asimismo se recuerda que la aportación de cadenas es obligatoria para que todos los vehículos justamente puedan circular, conteniendo las medidas de seguridad correspondientes sobre la Ruta Nacional 7, teniendo en cuenta que las condiciones invernales afectan a la alta montaña. Sebastián Soneira juró en la Cámara Federal de Mendoza. Informamos que Sebastián Soneira se integró como nuevo miembro de la Cámara Federal de Apelaciones de Mendoza, el máximo tribunal de la Justicia Federal de la provincia. Decimos que su incorporación permitió ampliar la unificación del cuerpo, que durante los últimos años funcionó con 3 de los 6 jueces previstos y fue presentada por las autoridades judiciales como un nuevo paso en el proceso de normalización del fuero federal. Agregamos que el acto se realizó en los tribunales federales de Mendoza y contó con la presencia de integrantes del Poder Judicial, miembros de la Suprema Corte de Justicia de Mendoza, funcionarios provinciales y el gobernador Alfredo Cornejo. La Cámara de Inmobiliarias de Mendoza planea ir a la justicia si avanza la desregulación del sector. Informamos que la Cámara Inmobiliaria de Mendoza anticipó que analiza recurrir a la justicia si prospera el proyecto de ley impulsado por el Gobierno Nacional con el fin de desregular la actividad de los corredores inmobiliarios. Básicamente, esta iniciativa promueve el Ministerio de Desregulación y Transformación del Estado y busca eliminar la matrícula y la colegiación obligatoria para ejercer como intermediario. El presidente de la entidad, Roberto Herrera, cuestionó en Radio Nihuil la propuesta al considerar que desprotege a quienes compran, venden o alquilan inmuebles. También hizo énfasis en que la matrícula profesional no representa un privilegio para los corredores, sino una garantía para los consumidores, ya que permite controlar el ejercicio de la actividad y denunciar irregularidades. Además, confirmó que el sector analiza acudir a la justicia si esta reforma llegase a avanzar. El gobierno ya asignó casi la totalidad del Tesoro de Mendoza. Informamos que el gobierno de Mendoza ya asignó el 97% de los fondos del resarcimiento por la promoción industrial, este fideicomiso de más de 1.000 millones de dólares que se destinará a financiar más de 50 obras públicas hídricas de saneamiento y viales. Agregamos que según informaron este jueves desde el Ejecutivo Provincial, ya se asignó el 97% del fondo que originalmente iba a destinarse para la construcción de la represa Portezuelo del Viento, pero que finalmente se terminaron distribuyendo en múltiples proyectos de infraestructura a lo largo y ancho de toda la provincia. Del diario Mendoza Post, las obras sociales tendrán que pagar más a los hospitales públicos. Compartimos que el Ministerio de Salud y Deportes de Mendoza aprobó una actualización del nomenclador de servicios de salud, la herramienta que establece los valores y criterios de facturación de las prestaciones médicas del sistema público provincial. Agregamos que esta medida fue oficializada mediante la resolución 1332 este viernes. Esta actualización se enmarca en la aplicación de la Ley 9.535, que creó el Ente de Recuperación de Fondos para el Fortalecimiento del Sistema de Salud. Este organismo básicamente busca recuperar los costos de atención de pacientes con cobertura médica y garantizar así la asistencia gratuita a quienes no cuentan con obra social o prepaga. Agregamos que entre los cambios más importantes figura una actualización arancelaria promedio del 10% respecto de los valores vigentes desde marzo de este año. Esta mañana escuchamos en el servicio de noticias la columna política de José Luis Toso. Reiteramos.
15: al nuevo planteo del gobierno pidiendo, proponiendo un nuevo régimen de inocencia fiscal, denominado de inocencia fiscal, para promover, invitar a los argentinos a blanquear sus dólares, los famosos dólares del colchón, que es un tema que le preocupa al gobierno, evidentemente, es una especie de pulseada que el gobierno quiere ganar, es un poco la... pasar a la historia como el gobierno que logró que los argentinos confiaran en la economía, en las finanzas, en la seguridad, ¿no? En la seguridad, la tan pregonada muchas veces seguridad jurídica. Y hablábamos de la inocencia fiscal, por un lado, para los que ahorran en dólar, y cierta exigencia de inocencia política por parte de los ahorristas en dólares en el colchón en demanda a las inestabilidades del Estado. Esto que hicimos este juego de palabras, este juego de interpretaciones. Bueno, por el otro lado, hoy tenemos, ya lo hemos comentado en el programa y tenemos la información de la nueva caída en el consumo general en la República Argentina por séptimo mes consecutivo, ¿no? Un 3% en el mes de junio, un importante desfasaje interanual. Bueno, entonces, sacando los datos del comercio, el llamado comercio electrónico, que va por otro carril, esto nos lleva a reflexionar una vez más sobre la necesidad que tiene el gobierno de apurar los procesos de reforma económica encarados para que estos datos no sigan trascendiendo como trascienden. Alguno se molestará y dirá, bueno, pero ¿por qué tanta insistencia? Primero, porque son datos oficiales. Porque generalmente a esos datos oficiales sobre problemas de consumo, bajo consumo, problemas en la economía doméstica de quienes viven de uno o dos sueldos, problemas de quienes viven de uno o dos sueldos y encima tienen que pagar alquileres elevados, etcétera, etcétera. Esos datos tienen que trascender porque son datos de la economía real de los argentinos. Entonces, este escenario de bajo consumo que se reitera, de caída del consumo, que se refleja según los datos oficiales fundamentalmente en kioscos y de almacenes o despensas, sectores en los cuales el e-commerce muchas veces no se utiliza. Hay muchos lugares donde la tradicional libreta del almacenero todavía está vigente y se paga quincenal o mensualmente. Entonces, esta es la parte de la economía que el gobierno tiene necesidad de observar a la par de las iniciativas, de las grandes iniciativas que son necesarias, claro que sí, lo hemos dicho, porque de la confianza internacional que genere nuestro país en lo económico y financiero dependerá, por supuesto, el llamado viento de cola que nos debe llevar a estabilizar el vuelo. Y estabilizar el vuelo es estabilizar la economía en su conjunto, desde los sectores más pudientes hasta los sectores medios y más necesitados. Por lo tanto, estos datos de la economía del día a día que nos marcan que el consumo sigue cayendo y por ende interpretado en los sectores medios y bajos de la sociedad, de una vez por todas tiene que pasar a ser la prioridad del gobierno, tratando de que los logros que en materia macroeconómica se van logrando, tal vez no con la velocidad que pretende el gobierno, pero se van logrando al fin, para que el famoso derrame de la mejora macroeconómica argentina llegue a la economía del día a día, que es la que está paralizada y que preocupa cada vez más.
14: Esa fue la columna política de José Luis Toso. 13 horas 24 minutos en la República Argentina, 12 grados la temperatura actual en la ciudad de Mendoza. Recordamos la máxima pronosticada para el día de hoy de 14 grados, la humedad es del 63%. Te recuerdo que podés escribirnos a nuestro WhatsApp al 261-7555-101. También, si ya no estás en el auto, podés escucharnos a través de nuestra página web www.red101.com.ar. Podés seguirnos también en nuestras redes sociales, en Facebook y en Instagram. Salimos en ambas como @red101.mz. Aprovechamos este espacio, este momento, para agradecerte a vos que estuviste acompañándonos desde bien temprano hasta ahora el mediodía al aire de la 101.5. Mi nombre es Candela Carretero. A primera hora escuchamos el servicio de noticias a cargo de Carlos Lagos con el análisis de José Luis Toso. También estuvo acá sentada Karina Martín con el especial de Madonna del día de hoy y con datos musicales del momento. Entrevistamos a Marcos Burgos y tuvimos también nuestro segmento de psicología y conciencia. En los controles, Emilio Colombia, en la producción general, Marcelo De Ambrosi, a quien volvemos a saludar. Recordamos, es el día del DJ argentino. Nuestro querido compañero y productor es DJ, así que nuestro más cálido y ameno saludo. Quédate escuchando nuestra programación musical las 24 horas todo el fin de semana y nos volvemos a encontrar mañana desde las 9 de la mañana con Reglas del Juego con José Luis Toso y Gonzalo Segovia. Ahora sí, te deseamos que tengas una excelente tarde y bueno, y también un buen fin de semana. Hasta mañana. Chau, chau.
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0: 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Esta es la hora red. 13:27 minutos. 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

Esta es la hora red. 14:01. 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

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Esta es la hora Red. 14:32 minutos. 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
0: 15:02.
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Esta es la hora Red. 15:32. 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
0: 17, un minuto.
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Esta es la hora Red. 17:30 minutos. 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

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Esta es la hora Red. 17:59 minutos. 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

Esta es la hora red. 18:29 minutos. 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

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Esta es la hora Red. 19:02. 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

0: Esta es la hora Red. 19:31 minutos. 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

0: 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Esta es la hora Red. 20. 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

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Esta es la hora Red. 20:32 minutos. 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